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0: 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Buenos días. Son las 4.
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0: 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Buenos días. Son las 5.
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0: 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Buenos días. Son las 10.
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este jueves o juernes 6 de agosto de 2026. ¿Qué tal? ¿Cómo estás? ¿Cómo lo llevas? ¿Ya estás haciendo planes para el fin de? ¿Te vas de vacaciones? Cuenta, cuenta. Aquí estamos contigo una mañana más, dispuestas a acompañarte durante las dos próximas horas con un WhatsApp a tu disposición para que nos comentes el programa o pidas música. El 637-768298 con el más 34 por delante si envías tu mensaje desde fuera de España. Pues también muy agradecida con todas aquellas radios que conectan con nosotros cada día y nos hacen llegar hasta ti. Hoy saludamos a Radio Arena en Valencia, Antena Cemo en Madrid, Nido Musical Radio en Galdacao, Vizcaya, Radio Luna Escacena en Escacena del Campo en Huelva, Morini Radio en Albalá de la Ribera, Valencia, Qué Radio en Águilas, Murcia, Super Hits FM en Madrid y Onda Láser en Valencia, Madrid, Albacete, Sevilla, Marbella, Ibiza, Tenerife y Zaragoza. Muchísimas gracias por elegirnos y por ayudarnos a producir la magia de la radio.

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0: Mira, pues van a estar así de pronto este viernes en San Esteban de Litera, en sus fiestas en la Plaza Mayor, y también el viernes en Graus, en el aniversario de Fito Padel.

tu santo, en el caso de hoy, Norberto o Isaías. ¡Felicidades! Dentro de las celebraciones, hoy tenemos el Día de la Solidaridad y Desarrollo con los Países sin Litoral. Un grupo de 32 naciones que no tienen acceso directo al mar. Al estar rodeados de tierra, dependen de sus vecinos de tránsito para comerciar, lo que encarece sus productos y frena su crecimiento económico.

0: 637-768298. ¿Quieres comentarnos algo o pedir música? 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
3: Hola, buenos días, mundo, saludos, soy Juernes, música de los 2000. Hoy os traigo a Eurodance ATC con el tema My Head Beats Like a Drum del año 2000. Lo podemos encontrar en su segundo álbum llamado Planet Pop. Fue top 10 en varios países de Europa y deciros que llegó a las listas de Norteamérica y de Australia. Bueno, pues vamos a ver qué tal el tema para hoy jueves. Saludos cordiales y buenos días, mundo, mundo, mundo.

Bueno, pues hoy sí que hemos podido disfrutar del super temazo de Johnny. Y ahora, pues como siempre, vamos a saludar al personal. ¡Venga, vamos! Estamos en el grupo de oyentes de Buenos Días Mundo, donde si quieres también te puedo agregar, pídemelo. Así puedes conocer a muchos de nuestros amigos e interactuar con ellos. Se vuelve a llevar el Prime Pili de Barba hasta las 5 y 16. Buenos días, mundo. Feliz jueves. Con permiso de Marisa, que nos saludaba un poquito antes, a las 4 y 56. Pero como no estás en el grupo,

0: buenas, amigo Fermín, a las 5 y 21. Día, buenos días, mundo. Saludos cordiales desde Ciaño para el mundo mundial. Y un besito que se va de vuelta ahí, a Kilómetro Cero Radio, en Ciaño, en Langreo, Asturias. También anda por ahí Quique Más, diciendo buenos días. Y DJ Johnny, buenos días, mundo. Me gusta irme a dormir pensando que mis amigos están bien. ¡Ole, qué chulo! Amanecer en Barcelona, gracias Trini. También en Gandía, gracias Quique Más. ¿Qué está pasando ITV? Suerte, pues sí, cruzar los dedos. Bueno, a estas horas ya lo habrás pasado, ¿no? Ya me contarás qué tal ha ido. Mari Carmen de Madrid dice, yo fui a ver el espectáculo de la Alhambra. Estoy como tú muerta, no puedo trasnochar tanto. Y eso me lo ponía esta mañana, va un poco con retardo. Con retardo de un día, Mari Carmen. Hoy estoy un poquito más tranquilita, ¿eh? O sea que no tengo tanto sueño, me he debido de descansar un poco más. Pero mira, he leído por ahí que si hace mucho calor es que el cuerpo no descansa. Y es casi como si no durmiera. Así que normal, ayer agotada. Pero hoy mejor. Se ha dormido un poquito más fresco. Bueno, también saludamos a Yolanda, que creo que todavía está por ahí por su tierra. Espero que esté bien, dándonos los buenos días. Y ahorita nos decía hola, ¿qué hace? Al abrir el programa. Y ahora sale por aquí el panadero. Buenas.
1: Venga, que no llego. Buenos días, mundano.
0: Feliz. ¿Eh? Feliz jueves, ¿no? También anda por ahí José Antonio de Zaragoza, que además te quiere dedicar una canción, ¿eh? Ya la tengo por aquí a mano, más o menos. Y dice, buenos días, María José, buenos días, mundoristas. Esto me recuerdo casi como a los camorristas. El Anonymous, también lo veo por aquí, viéndonos cancioncilla, lo vamos contigo. Hombre, Mari Carmen, que está guapísima.
2: Buenos días, María José. Buenos días, mundeños.
0: ¡Oli!
2: Besitos de colores.
0: Está bien para ti, corazón. ¿Estamos todos? Venga, que no se me olvide nadie. Bueno, y Michael. Michael, que va a pasar una cosa divertida por aquí. Que está, pues, como mi cerebro últimamente por las mañanas. Hombre, Domingo, ¿qué tal? De buenos días y feliz jueves, mundo. Hoy estoy vigilado. Uy, cuidado. Ah, no pasa el coche. Venga, pues se lo paso. Ala, era muy chulo, ¿eh? He visto aún alguno por ahí.

perdón, en 1946. En 1960 estuvo en Las Chicas. Pues es la cantante principal de este grupo femenino estadounidense. Nos dejaron canciones como esta tan chula que se llama One Fine Day. Pues que tengas un bonito día tú también. Y que lo empieces y ya has empezado tarde porque estás de vacaciones con el mejor pie. Eso, cuéntame, ¿qué estás haciendo? Paramos 5 minutos. Y a la vuelta nos quedaremos con el momento playlist de nuestro amigo Diego de Onda Musical 21.

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el momento playlist aquí en el Buenos Días Mundo. Qué bien, qué bien, qué bien, qué bien, qué bien que estamos a juernes en esta mañana, sí. Y hoy me voy a ir a pedalear un poquito porque me voy a meter, voy a profundizar en la playlist de mis vueltas ciclistas a España. Y me voy a meter en el año 1989 y en ese año se hizo una remezcla, hizo un mix o un remix, como lo queramos llamar, del tema de La Unión Más y Más. Y por supuesto, le vino que ni pintado esa remezcla, la más adecuada al pedaleo. Y no vea cómo sonaba en aquellos momentos. Pues eso, vuelta ciclista en el año 89, ciclista España, y La Unión y Más y Max en su versión remix. Ahí está. Venga, hasta mañana. Adiós, adiós, adiós.

0: verano.
1: ¡Hala!
2: Oye, pues muy bien, Diego. Me ha encantado que hayas elegido esta canción de La Unión, que además era uno de mis grupos favoritos de los 80.
0: Mira lo que se avecina a la vuelta de la esquina.
2: Mira qué nos propone para hoy el Anónimo. Muy buenas.
3: Yo sé que tú te sabes los pasos prohibidos de este tema, ¿eh? Así que venga, dale caña.
2: No te creas, ¿eh? Se lo van olvidando. Antes me lo sabía todo. ¡Has Ketchup! ¡Ah, Sergio! ¡Gracias, Anónimo!

0: las musicales del verano con bailecito, que o te los aprendías todos o no. Bueno, luego se olvidan también, ¿eh?, si no lo practicas. Y ahora me lío entre este, la Macarena, no sé, Saturday Night, por ejemplo. Tenían, creo, alguno parecido, ¿eh? Bueno, por ahí estaba Johnny antes diciendo, el cerebro, celebro que te guste. Y el Quique más, que dice que sí, que al final que ha pasado la ITV desde las 7 de la mañana. Y que válgame. Y que le ha gustado mucho el Más y Más de la Unión, ¿eh? El mazo, dice.
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0: Mira lo que viene ahora, también poderoso. The tough get going, going, going.

When the Gong Gets Out. A ver si encuentro a José Antonio por aquí que me está diciendo cosas. Buenos días, Marijose, buenos días, Munderistas. Esta canción para la sección del panadero para la semana que viene. Bueno, pues a ver si le gusta.

Bueno, pues otra vez el cerebro me ha gastado una mala pasada. Porque no era esa, era la otra. Ahora sí que sí, ¿eh? Esta sí que tiene que ver con los coches. Fuera de mis sueños, dentro de mi coche. Get out of my dreams, get into my car. También el gran Emilio, o sea, pues mira, ración doble hoy.

comenta Johnny, un añito más de coche. El mío camino de 21,93 mil kilómetros. Y Kike dice, el mío 2016, ya 10 añitos. Oye, pues los estiramos, los coches. Aquí que le gusta esta canción y de temazo, dan ganas de ir a la playa. A su

0: es un tema que nos ha remontado hasta 1988, con número uno en varios países además, ¿eh?
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0: Bueno, tengo por aquí a Juanjo de Getafe. A ver qué nos cuentas. Oye, que viene muy lentito, ¿no?
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0: Muy buenos días.
3: Hola, María José, buenos días.
0: Hola.
3: ¿Cómo estás?
0: Bien, ¿y tú?
3: Bien. Vale. Pues me alegro mucho. Pues yo hoy estoy fenomenal. ¿Por qué?
0: ¿Sí?
3: Pues porque hoy es jueves,
0: claro.
3: Para mí. Mañana no trabajo y hoy,
0: hola,
3: según salga de currar, me voy para el pueblo.
0: Me voy para el pueblo.
3: A darle una sorpresa al amor de mi vida, que hoy cumple la friolera de 65 añazos.
0: ¡Qué guay!
3: Voy a ver si le doy una sorpresita.
0: Pues felicidades.
3: Y te voy a hacer una petición en función de... Te voy a pedir una canción que cuando empezamos, mi mujer y yo, hace muchísimos años, en el año 88,
0: ¿sí?
3: Pues le encantaba cuando ponía en el coche una cinta que tenía de un candú y sonaba la canción que te voy a pedir. Siempre le gustó mucho.
0: ¡Qué bonita!
3: Pues eso es todo. Gracias.
0: Bueno, pues nada, muchas felicidades. Enhorabuena.
2: Esos ojos negros.
0: Por seguir con ese pedazo de mujer que cumpleaños.
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1: Nos vamos rapidito a la disco con H Wonder, I No Scare. Take these dogs away from me. Una banda de pop inglesa formada en Londres a principios de los 80, liderada por actriz y cantante Patsy Kensit, cuyo hermano Jamie Kensit cumpleaños hoy. Bueno, pues nada, lo felicitamos con su música. Paramos 5 minutos y volvemos ¿con quién? Con Michael de Murcia y sus Noti Locas.

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14: 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Buenos días, son las 11.
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0: jueves con esta musiquilla tan divertida. Ya sabéis que los jueves tenemos por aquí a nuestro colaborador especial, que nos hace reír cada día. Pero cada día que lo traemos y cada día que está con nosotros. Pero antes, pues vamos a saludar a las radios que conectan con nosotros. Pues en esta segunda hora, que para vosotros es la primera, Onda Indalo Radio en Almería. Y también nuestros amigos de Radio Arena en Valencia y Antena CEMU en Madrid. Y dicho esto, saludamos ya a Michael de Murcia. Buenos días, ¿cómo estamos? ¿Qué tal?
1: Buenos días, gracias a esa introducción que me ha dado tiempo a llegar porque me ha pillado el toro.
0: Ahí va, ¿qué ha pasado?
1: Pues nada, que me ha pillado el toro, que no puedo llegar con tiempo como hago otras veces. Y si no llegas es porque me das esa presentación que te parece a José Luis Moreno, salvo por el tema de pero vamos, por lo demás, si
0: lo ponemos,
1: que se agradece, que se agradece, por cierto. Pero menos mal, menos mal, porque yo me has pillado, o sea, toda tu presentación me ha pillado corriendo al coche, por eso te lo digo todo.
0: Bueno, pues nada, ya estás ahí, que es lo que importa. Bueno, decirle al personal que si ahora, mientras estoy hablando con Michael, queréis decirle algo, como siempre, que seguro que hay quien quiere decir algo, pues que me lo indique, sobre todo si es un audio, ¿eh? Ponerme esto para Michael, mensaje para Michael, que si no, no me entero. Muy bien, pues dicho esto, vamos ya con los temas de esta semana. ¿Qué tal se ha portado el mundo esta semana? Porque yo no me entero.
1: Bueno,
0: nada.
1: ¿El mundo cómo se va a portar? Si el mundo está ahora mismo metido en una olla, está metido en un wok.
0: ¿Ah, sí?
1: ¿Tú has visto el wok? Que estuvo muy de moda. Bueno, siguen habiendo wok, ¿no? Por ahí. La especie como de sartén esa con mucho culo que lo tenía en la parte de abajo, era donde se cocían las cosas. Pues así está el mundo ahora mismo. Estamos en la parte de abajo del wok, por lo menos aquí.
0: Viendo, ¿no? Casi, bueno, por lo menos. Oye, en Murcia tendréis otra vez récord de temperaturas, ¿no? Habéis pasado durante la ola de calor.
1: Bueno, pues sí, mira, tengo una foto de, no sé si fue ayer o antes de ayer, que se la mandé a Marisa, no sé por qué me dio por mandársela a Marisa. A lo mejor es porque, claro, como la pobrecilla todavía está sufriendo las consecuencias de aquella semana que pasó de calor, ay, madre mía, ¿eh? Una semana de calor en toda su vida, es que eso marca, ¿eh? Eso marca. Pero vamos, que 50 grados me marcaba el coche antes de ayer, creo que fue.
0: Bueno, pero era el coche. Afortunadamente no era la calle, porque imagínate 50 grados, vamos, ya te desintegras prácticamente, ¿no?
1: Hombre, vamos a ver, si marca 50 grados el coche y yo hago de coche, es decir, yo voy a la calle a algo, pues lógicamente el de los 50 grados soy yo.
0: Oye, ¿eh? Es verdad, pero tú estás ahora metido en el coche.
1: Vamos a decir las cosas como son.
0: Pero me imagino que te pones el aire acondicionado como poco, ¿no?
1: Estás hombre, no, claro, ¿cómo que me pongo el aire acondicionado? Yo, mira, además esto es un dato que os voy a dar a todos los que no seáis de esta zona, Murcia, Almería, y demás. A ver, en Murcia en verano jamás en la vida se pone el aire acondicionado. A ver si sabes por qué.
0: Ah, porque sale caliente cuando te metes en el coche.
1: No, porque lo encendemos en marzo y con suerte lo podemos apagar, pues no sé, en noviembre, finales de octubre, por ahí. Entonces en verano no lo encendemos, pero porque ya está encendido, o sea. Esto va así.
0: Vale.
1: Y Iberdrola está muy contenta con nosotros.
0: Ay, mira que me dice Juanjo, dice que le ha pillado el toro a Michael, significa que estaba descargando en el baño. Esa ha sido la...
1: Podría ser, sí. El hecho de que tenga que dejar ciertas cosas terminadas para las vacaciones, que las empiezo la semana que viene, también tiene que ver.
0: Ay, qué tema de vacaciones.
1: Hay que ver qué poca vergüenza tengo.
0: O sea, que no tendremos espacio contigo, harás un impasse.
1: Bueno, a ver, si no me tienen secuestrado ni nada de eso, que no lo descarto, pues... No lo descarto porque, claro, saben dónde estoy, ya en el trabajo aquí ya me conocen y me cubren, pero por ahí fuera igual me ve la policía y dice, oiga, ¿usted no perpetra una sección los jueves en cierta emisora y tal? Y vamos, termino detenido para los próximos 20 años.
0: Me gusta el perpetrar la sección.
1: Sí, claro, es que es así, esto no se puede decir que yo hago, esto se perpetra, esto es como un delito, y si no, mira, hablando de delito, vamos a empezar, aunque no digo mucho, está bien que nos enrollemos, porque la verdad, no, agosto se nota que es un mes flojo, pero hay gente que en sitios sobre todo donde no hace tanto calor como aquí, que podría ser Cantabria también, dice, detienen a un hombre disfrazado de la muerte por mirar fijamente desde un tejado a los pacientes de un hospital en Reino Unido. Vamos a ver, hermoso.
0: ¡Qué mala leche!
1: Es que los tiene bien puestos, ¿eh? O sea, quiere decir, ¿qué hace el hombre? Se disfraza de la muerte con su capucha, ojo, con su guadaña, ¿eh? Con su guadaña bien hermosa. Y se queda ahí mirando al vacío a lo que es la fachada de un hospital, con casi 500 habitaciones. Claro, tú llegas y dices, joder, ya que estoy en el hospital, cago en la leche, yo qué sé, tampoco es que haya mucho que ver en un hospital de Reino Unido, porque no está precisamente en la campiña, pero bueno. por lo menos dice, venga, va, voy a mirar por la ventana. ¿Y qué me encuentro? A la muerte, nada menos. Ahí mirando con la guadaña en ristre. Hombre, hermoso, no es que te detengan, lo suyo es que te dieran una paliza. O sea, yo de la policía, más que detenerlo, lo hubiera llevado al pasillo de alguna de las alas. Hubiera puesto a todos los pacientes a ambos lados del pasillo y el que pase por en medio. Venga, hermoso, si tienes huevos, pasa por en medio, que el que va a encontrarse con la muerte va a ser tú.
0: Ay, por Dios.
1: Tú sí que te vas a encontrar con la muerte. Vamos que es el humor negro XXL, porque dime tú a mí la mala leche. Pero bueno, el mundo está cambiando, ¿eh? El mundo está cambiando.
0: Tiene que ser muy perturbador, ¿eh? Que tiene que ser muy perturbador eso de estar ahí.
1: Tiene narices que se ponga disfrazado de la muerte mirando a las ventanas de un hospital, ¿eh?
0: Espera, que te dice algo Juanjo por aquí.
2: Yo me identifico con el señor disfrazado de la muerte. Yo hubiera hecho lo mismo. Sí, sí, soy un poco cabroncete, pero no lo puedo evitar.
0: O sea que la gente...
1: Hombre, tú hubieras hecho lo mismo en Cantabria, ¿eh? Porque el traje se da calor, ya te lo digo yo. Pero bueno, sí, sí. De que eres un poco cabroncete, sí. Que también tienes que estar expuesto a que te den un reportajo de palos, pues también. Porque quiero decir... Hombre, a ver. El que esté operado de apendicitis, pues le puede hacer hasta gracia. Fíjate lo que te digo. Pero alguien que esté esperando un diagnóstico un poco chungo y que no sepa muy bien por dónde va la cosa, a lo mejor te le dan ganas de coger el palo ese donde se sostienen los goteros y darte con él hasta que se doble. También puede ser, ¿eh? O sea, yo creo que ahí, mira, la verdad es que tanto reírse con el tema de la muerte, y a lo mejor que la encuentras él. Porque como salga alguno con mala leche, verás tú la que le puede liar. Pero bueno, hay que reconocer que hay cabroncete en el mundo, ¿verdad? Pero el mundo desde luego está cambiando. El mundo está cambiando porque esto que os voy a contar es una noticia además insólita. Porque no es ni más ni menos que un chino que se va de vacaciones.
0: Ah, vale,
1: esto,
0: vale. Debe ser el
1: esto,
0: primero, ¿no?
1: Hacer el favor de enmarcarlo, porque esto, si esto ya ocurre, es decir, si los chinos se toman vacaciones, el fin del mundo está cerca.
0: Eso, nos extinguimos, o sea, todos ya, directamente.
1: Sí, directamente. Porque se ve claramente, esto es una foto que tomó alguien, porque claro, le llamó la atención, dijo, un chino tomándose vacaciones, claro. El tema es que primero hace una foto general del establecimiento en sí, que se llama Bezi Market. Bezi, digo yo que será de vecino o de vecindario. No tengo muy claro en qué ciudad está, y claro, luego se acerca, porque claro, están las persianas cerradas y hay un cartelito, escrito en español, menos mal que no está escrito en chino. Y atención, porque aquí viene la friolera de periodo que se va a tomar de vacaciones este chino, ¿eh? Atención, porque dice, del día 3 al día 5 de agosto, cerrado por vacaciones. Madre. Disculpen las molestias. Qué poca vergüenza que se ha tomado el tío dos días de vacaciones, ¿eh? Dos días enteros, bueno, con todas sus 48 horas.
0: Si lo junta con el domingo...
1: Pedazo de vacaciones que se ha tomado el chino.
0: Si lo junta con el domingo ya tiene cuatro, o sea, hay un poco de tranquilidad.
1: Oye, cuatro diazas, ¿eh? O sea, qué poca vergüenza, los chinos ya tomándose ni más ni menos que cuatro días de vacaciones. Vaya. ¿Dónde vamos a ir a parar,
0: De tiempo libre? ¿No te pasa a veces en vacaciones largas que digas, uy, ya tengo ganas de volver a trabajar, pero me aburro?
1: A mí, a partir del noveno, décimo año, es posible que me pase, sí. O sea, yo reconozco que, o sea, me pongo a hacer así como una especie de ejercicio mental. Digo, a ver, ¿a partir de cuándo a mí me apetecería trabajar? Y entonces, pues bueno...
0: Nunca.
1: Bueno, por supuesto que nunca, pero digo, venga, va, vamos a decir una cifra más realista. 68 años, a partir del primer día que yo dejé de trabajar, voy contando, y cuando cuente 60 o 75 años más, ahí a lo mejor ya me va empezando a apetecer.
0: Oye, pues te reirás, pero me está diciendo gente que se ha jubilado que ahora trabajan más que antes, que yo no sé cómo lo hacen.
1: Bueno, el que yo tenía de jefe, ¿pero por qué? Porque tiene dos hijos, cada uno de ellos, uno con dos nietos y otro con uno, ¿y qué han hecho? Pues el repartidor de Amazon, que les ha dejado ahí a los nietos.
0: Claro.
1: Han llegado ahí con un lacito y han dicho, mira, que tus nietos dicen que te quieren mucho. Y dice, pero si no habla todavía. Y dice, tú calla, cógelo, tonto. Oye, pero desde que dejaron de tomar el pecho, los tiene, vamos, los conoce Hombre, a sus padres los conocen por las fotos del móvil, porque los tienen 2 años, y claro, el tío dice, no, si yo ahora trabajo más que antes, claro, no me extraña, así que vamos.
0: Mira, te saluda por aquí.
1: Y no dormir.
0: Te saluda por aquí Paco de Radio Arena, dice, qué barbaridad el de la muerte y el chino, por Dios. Y el Quique más también que se parta. Marque, el me parto.
1: Bueno. Pero si es que es normal. Además, no estoy indignado de que un chino se haya tomado nada menos que 2 días de vacaciones. Es pero si eso no se ha visto jamás. Bueno, hablando de trabajar y hablando de periodo, esto me parece una buena idea. Yo creo que deberíamos de tomar nota. Lo que pasa es que aquí no sé yo si los ríos están tan fríos como por ahí arriba. Porque hay una ciudad en la zona de Trento, en Italia, que una vez al año, me parece poco una vez al año, también te lo digo, coge a un político, lo mete en una jaula y lo tira al río.
0: ¡Hala! Pero bueno.
1: Sí, sí, sí, sí, sí, sí, sí. Me parece fantástico. Dice, en Italia un político es arrojado al río siempre y cuando haya tomado la peor decisión de todas. O sea, en una ciudad italiana del Trento se celebra anualmente una
0: jaula suficiente para todos. O sea, habría que...
1: No. Vamos, necesitamos hacer una jaula del tamaño de una plaza de toros. Dice, lo que pasa es que eso ya tendría que ser en un río grande porque si no, no cabe. Dice, en este ritual conocido como la tonca, bueno, podría ser otro nombre, pero bueno, los italianos sabrán lo que significa. Se selecciona simbólicamente a uno de los políticos locales que tomó la decisión más inapropiada o absurda durante el año. Sería y lo sumergen en el río como castigo simbólico. Lo que no dice es hasta dónde ni cuánto tiempo, porque yo ya puesto, digo, oye, que ya está notando el agua fresca. ¿Cómo que el agua fresca? Baja para abajo. Baja más.
0: Pero...
1: dice...
0: pero a pelo, o sea, que se pueden ahogar.
1: Sí,
0: eso,
1: sí,
0: ¿no?
1: Se es colocado en una jaula de hierro especial. No, no entiendo por qué tiene que ser hierro especial. Será inoxidable por aquello que es.
0: Más duro
1: para
0: que no
1: lo
0: rompa.
1: Yo creo que será para que no se escape, sí. Dice, y es sumergido en las heladas aguas del río Adige, que debe de estar fresca el agua ahí, debe de ser de nacimiento. Dice, madre. Este evento se lleva a cabo cada año en el marco del festival llamado Feste Vigiliane.
0: Madre mía, es un festival y todo. Ostras, cómo mola.
1: Sí, es, hombre, ¿cómo hay mucho que celebrar ahí? Perdóname, María José, pero si sumergen a un político en el río, hay mucho que celebrar. Vamos, es normal que hagan como lo del vino somontano, pero lo bestia.
0: Sí. Imagínate que termina así.
1: Yo, de hecho, lo propondría. Tú que tienes contacto con lo del vino somontano, allí los ríos están frescos, ¿verdad que sí?
0: Bueno, depende. En invierno sí. Bueno, los últimos inviernos que llevamos, pues como Murcia. O sea, no son inviernos, pero bueno.
1: Bueno, ya. Pero lo que vamos a llamar es que no hay invierno, pero sí.
0: Da lo mismo, hay peligro, hay mucho peligro también con tirar.
1: Bueno, pues según los observadores, ya termino, a través de esta tradición el público expresa su opinión sobre las decisiones de los líderes locales de manera humorística y simbólica. Bueno, humorística para los demás, claro, porque el político tiene que estar. Dice, al mismo tiempo, este evento ocupa un lugar único en la vida histórica y cultural de la ciudad. Pues me parece muy mal que sea único. Yo creo que habría que exportarlo. O sea, exportamos todas las chorradas de los americanos y todas las franquicias y todas las tonterías y no podemos exportar esto. Bueno, yo quiero desde aquí que esto se difunda, amigos de Hispanoamérica, que vosotros sois más valientes para todo eso. Hacer el favor de tomarlo, que allí también tendréis ríos frescos, y si no frescos, llenos de cocodrilos, que también me vale. Hacer el favor de hacerse una jaula, que eso no es muy complicado, y oye, metéis al político dentro, que en un momento dado se os va la mano y os lo metéis medio metro más para abajo. No pasa nada.
0: Hombre, pero la jaula...
1: un accidente lo puede tener cualquiera.
0: La jaula les protegería de los cocodrilos, como tú dices, que serán caimanes allí, ¿no? Los cocodrilos son de África. Pues eso... que...
1: bueno, pues caimanes sea,
0: sí. Bueno, es igual, que los tiran al agua, ya
1: o pirañas,
0: está.
1: Las pirañas también me valen, vale. Quiero decir, además las pirañas se meten entre los barrotes, eso, esa entra seguro, o sea que...
0: Madre mía.
1: En un momento dado sale con un huevecillo menos, pues
0: estamos muy bestias, entre la muerte ahí amenazando, los políticos al agua...
1: Pero si es que el calor no trae nada bueno. El calor no trae nada bueno. Mírame a mí, que soy fruto del calor. O sea, yo, todo lo que yo hago, todos mis desajustes mentales son del calor tan fuerte que tengo desde que nací. Y es que entonces, mira lo que pasa. Bueno, a ver, ahora mismo están de moda en el cine. Parece que el cine estaba de capa caída, pero oye, ha remontado. Entre la Odisea y la última de Spiderman, la verdad es que están ahora mismo la gente yendo al cine. También es verdad que las vacaciones ayudan. Pero... llevar cuidado porque ir a ver Spider-Man es un poco peligroso.
0: ¿Sí?
1: Ha habido dos eventos en poco tiempo, y eso que nada más que hace una semana que se ha estrenado. Yo no me quiero imaginar cómo sigue mucho tiempo en cartelera. De momento, una persona salió a guantazos de una sesión de Spider-Man porque, atención a lo que ocurrió, la persona en cuestión fue a ver la película y le gustó tanto que volvió a verla con una amiga. ¿Cuál fue su extraordinaria decisión? Que ir contándole por adelantado, en voz alta, todo lo que iba a pasar antes de que pasara. Y claro, los cuatro que estaban al lado al principio le dijeron: nene, cállate, anda, cállate, que para eso paga la entrada. Si quisiera que me la contaran, ya me hubiera metido a YouTube, ¿eh, hermoso? Nada, no entendía razones y salió a gorrazo limpio. Pero esto no es nada, porque en otra proyección, y esta es más gorda, por eso digo que si la vais a ver, yo ya no sé si que vayáis o que os esperéis a que salga en la
0: digital. Que salga el tío y lo cuente.
1: Sí, no, que salga el tío y lo cuente o que salga en digital. Bueno, si sale el tío y lo cuenta, le podéis pegar, porque total está acostumbrado a que le hayan pegado. Dice, en una proyección de Spider-Man en un cine de Colombia... Sí. Atención, amigos de Hispanoamérica, no sé si tenemos alguna emisora en Colombia que lo confirmen, por favor. Una sala fue evacuada por un olor fétido y flatulento de una persona que no podía controlar sus flatulencias. Atención. O sea, hubo una persona que entró allí y dice: no se ha confirmado la causa del olor, pero los testigos la compararon con la de una enorme flatulencia. Así que es posible que algún cliente con algún problema médico, bueno, médico y estomacal, haya expulsado una gran cantidad de gases con un dispositivo, es que llamarle al estómago dispositivo me parece un poco fuerte, pero bueno. Total, que este hombre... del cine de Colombia y las autoridades no se han pronunciado oficialmente, pero el caso es que tuvieron que evacuar y se ve en la imagen a un tío que fue a verla con dos cojones disfrazado de Spiderman mirando el móvil diciendo: esto tengo que investigarlo, ya que estoy.
0: Y luego, pues imagínate ir al baño con el traje de Spiderman a ver cómo te lo quitas.
1: Pero tú fíjate con lo caro que está el cine, que tú llegues allí y o haya una pelea bueno, también es verdad que hace la película más realista, porque claro, tú imagínate que en el momento ese están las imágenes pegándose palos, y llegan los otros y empiezan a pegarle palos al otro y dicen: oye, qué realista, esta peli es 3D, esta peli es fantástica. Bueno,
0: dice el Johnny, se cagaba viva. Qué bueno, ahí se queda.
1: Sí, si llega a ser de miedo lo entendería, pero claro, es que está, tampoco es que sea muy de miedo. Bueno, pero para que no engañen, os vamos a dar consejos, lo digo porque puede ser que vayáis al cine, puede ser que no, puede ser que os pille alguien con flatulencia, alguien que se ponga a contar la peli. También es verdad que hay mucha gente que le gusta hablar en el cine.
0: Michael, que me escucha, tú me escuchas, no me escuchas.
1: No te escucho, dime.
0: que tengo más, que tengo el panadero, mira.
1: Ah, dime.
3: Menos más que ya en los cines no se permite fumar, porque eso. Si el hombre estaba tan tocado del estómago y tan tocado se estiraba, igual sale ardiendo.
0: Ah, vale.
1: Sí, dependiendo de la carga de metano que lleve, puede, claro, si arde ya la película entonces sería, vamos. Es que estuviera en la fila de atrás diría: joder con los efectos de los cines, ¿eh? Y yo que hacía tiempo que no venía y las llamaradas parecen reales que me estoy quemando. Bueno, pues...
0: Y el Quique más dice: los chinos no miran, sospechan, eso por lo de antes. Y el Paco dice: ¿de dónde sacas esas notilocas, Michael?
1: De mi cabeza enferma y calenturienta, pero no calenturienta porque tenga calentura, sino porque con este calor, hija mía, es tremendo. Bueno, para que no os engañen, yo quiero, ahora que estamos hablando de películas, vamos a presenciar... ¿Hay más?
0: No, ya está, ya.
1: Ah, vale. Sí. Vamos a presenciar, y este es el vídeo que te he mandado, el primero, mando otro, ahora lo pondremos ahora para despedir.
0: Eso, ponemos el primero, ¿no?
1: Sí, ponemos el primero, sí, efectivamente, el primero, sí puede ser, porque vais a presenciar, ahora que estamos hablando de cine fantástico y demás, un ejemplo de Regreso al Futuro, adelante, vídeo.
0: Venga, vamos allá.
4: Vamos a ver, Mercadona, ¿se cree que somos retrasados y que por poner la fecha caducida en pequeño no nos vamos a dar cuenta?
1: Sí.
4: Esto lleva desde diciembre de 2026 caducado y lo he comprado hace una semana. Me acabo de dar cuenta.
1: Lo compré hace una semana. Venías en el DeLorean, claro, venías en el DeLorean de 2045 y has dicho, ¿dónde voy yo? Con una botella de diciembre de 2026. ¿Se creerán los de, porque lo pongáis pequeñito, os creéis que me vais a engañar a mí? ¡Madre mía! Yo no sé si es que algunas pastillas o sustancias estupefacientes hacen viajar en el tiempo también, ¿eh? Que ya me lo creo. Pero desde luego a esta mujer no la van a engañar. Vamos, que venderle una botella que caduca en diciembre de 2026, que como todo el mundo sabe, fue hace 4 años. O 5. A lo mejor coincide con los años pares de allá en Mundial Argentina. ¿Eh? Que también puede ser. Madre mía, de verdad, no, desde luego a esta mujer no la van a engañar, ¿eh? No la van a engañar porque viene del futuro y sabe de lo que habla, ¿eh? Dime.
0: No, que a veces nos pasa que se nos va la pinza, estamos convencidos de que la has leído bien y no te has dado cuenta y ya está. Y la
1: no,
0: manera...
1: Si lo ha leído bien, lo que pasa es que viene del futuro, bueno, esta mujer.
0: Que ya se piensa... Bueno, lo ha leído bien, pero lo ha interpretado mal, esa es la cuestión, ¿no?
1: Sí, digo yo que será eso, porque si no, explícame tú a mí. Diciembre de 2026, dice las días, ¿se creen que me van a engañar esta gente? ¿Tú te crees? Yo que tengo aquí el DeLorean aparcado, pero bueno.
0: Vamos con la siguiente, que no cabe ya.
1: Dime.
0: Que si quieres la siguiente, que ya, porque nos vamos... Venga.
1: Sí, venga, la siguiente que nos vamos. Porque atención, ahora mismo hay gente como yo, no quiero darle envidia a nadie, pero es la verdad que pillamos algunas vacaciones, algunos ya las están pillando, pero sí. El caso es que la realidad dura y cruda es que habrá que volver. Bien. Y es lo que hay, a no ser que nos toque la primitiva o la lotería de Navidad, que ahora se venden las playas como si tuviera mañana. Sí. Habrá que volver. Y si hay que volver, habrá que trabajar. Bueno, pues si hay que trabajar. He-Man, que también ha estado hace poco en cartelera y que hace poco ha llegado a las plataformas digitales, el mismísimo He-Man en persona, nos va a dar un consejo sobre el tema laboral para vuestra vuelta de vacaciones. Adelante, vídeo.
5: Y recuerda, si cada día dedicas 10 minutos a cagar en el trabajo, a final de año tu empresa te habrá pagado 40 horas por tus mierdas. Correcto. Hasta la próxima.
1: Hasta la próxima. Gracias, Gemma. Gracias por este fantástico consejo. Que yo creo que con esto podemos despedir la sesión. No sé si la temporada, porque veremos a ver si puedo o no puedo. Pero no me diréis que no es un grandísimo consejo.
0: Hombre, pues mira, ¿cuántas eran? 40 y tantas horas de mierda.
1: 40 horas, claro.
0: Lo he dicho hasta yo ya, ¿ves? 40.
1: Una semana, escúchame, una semana laboral de mierda. O sea, sería literalmente eso. Y yo creo que con este fantástico consejo, que creo que deberíais aplicar todo en vuestro trabajo, pues podemos despedirnos. No sé si hasta la semana que viene, espero que sí. Y si no, pues nada, que paséis buen verano y ya nos veremos en la próxima que podamos.
0: Vale, bueno, pues si al final no nos podemos oír, que paséis muy buenas vacaciones, que son merecidas a todos los niveles, desde luego que sí. Bueno, pues nada, eso. Que un besito y disfruta mucho. Nos vemos.
1: Venga, un besito y seguir los consejos de He-Man, que tengo más para la próxima, iré trayendo.
0: Vale.

Nos estamos partiendo por aquí, nos quedaba medio minuto más o menos. Saludos a Sole, a Johnny, a Kike y a todo el mundo que estaba comentando por aquí. Estábamos con Michael y sus Naughty Locas.

0: Pues 5 minutitos y volvemos. Con más música y más cosas que hacer aquí en Buenos Días Mundo.
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0: vamos a colocar ya lo que nos decía Tony. Buenas.
1: Pues María José.
0: Oli.
1: Muchísimas felicitaciones por tu programa.
0: Gracias.
1: Buenos días, mundo. Y nada, otra de las canciones veraniegas que pegó muy fuerte, fue la de Aquí no hay playa, de
0: sí.
1: Los Refrescos.
0: Anda que no.
1: Hombre. Fue un temazo. Y nada, pues si la puedes poner,
0: claro.
1: Pues te la quiero dedicar a todo el grupo de compañeros de radio.
0: Ajá.
1: Y para ti también, que tú también estás en el grupo de compañeros de radio.
0: Y gracias
1: por ponerme. Un saludo y un abrazo.
0: Venga,
1: compañera.
0: Otro para ti.

0: las emisoras que en este caso no conectan con nosotros, pero bueno, él está ahí escuchando. Si no recuerdo mal, de Radio Onda Granada, ¿verdad? Bueno, pues tengo más, ¿eh? Por aquí estaba el compañero Quique Max, que decía, qué despedida, Michael, más profunda, 40 horas, ¿eh? Bueno, el que la haya escuchado sabrá por qué. Comenta esto, Quique. Y también lo tenemos con audio pidiéndonos música. ¿Qué vamos a reproducir por aquí? Hola, Quique, muy buenas.
1: Yeah, muy buenos días, ¿qué tal, compañeros? Hoy es jueves, creo, ¿eh? Creo que es jueves. Bueno,
0: no te
1: feliz super jueves. Nada, me uno a las peticiones musicales de los nuestros compañeros, de Paco Picha y de Tony Rodríguez, y me uno a una petición mía propia, dedicada para todos los compañeros y compañeras de radio. El mío sería Mediterráneo de Rebeldes.
0: Muy bien.
1: Para todos esta gente, digamos, de radio, de compañeros, sí, compañeras, y feliz jueves. Saludos de Quique Max. Vale, que no, vale, para la música.
0: No, para no.
1: ITV pasada. Me gusta que los planes salgan bien.
0: Vale, vale.

0: mira, disfrutando ahí de las playas del Mediterráneo, tenemos a unos cuantos amigos, ¿eh? Y a Sole de Pinoso, que dice, estoy, necesito que se acaben las fiestas y necesito playa ya. Y que le dice, ánimo Barbie Molona, simpática, ya queda menos. Están celebrando el Mediterráneo, los rebeldes, dice Tamarraco. Y la canta aquí que en Gandía y Benidorm. Dice Sole Quique, está pegando un montón para espabilarnos. Así es, vamos, Mediterráneo, arriba. ¿Veis? Por eso os pido que me mandéis audios. Porque no es lo mismo que lo haría yo a que lo expreséis vosotros. Así tal cual. Al final es bonito, venga, lo dejamos. Qué guay. Y cambiamos un poquito de estilo, aunque seguimos ochenteros aquí en Buenos Días Mundo.
1: ¡Hola, verano!
0: Pero ya dándole marchilla con remixes como este. Lo he preguntado antes a ver si va bien. Y lo vamos a descubrir con él. Bueno, creo que se la puse un día Sole.
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0: Es la versión de Jennifer Rush.
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0: Desde compañeros de radio también nos la pedía por aquí Paco. De Radio Arena, oyente de Radio Arena. Desde Sanlúcar.
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0: Espero que te guste, a ver qué te parece. Ah, mira, por aquí lo tengo con un audio, dime.
3: ¡Qué bonito! ¡Qué bonito!

Mira que bien por aquí aparece el Pitufo Alcorcón que dice feliz jueves. Mañana audio, muy bien. Así ha de ser, así nos escuchamos todos. A Paco le ha gustado, dice, sí señor, un gran cover. Emazo Picha, dice Quique, versionaca. Y tengo también la de Sole que viene en esta línea. Ella me dice que estoy de fiesta desorientada. Os dedico esta canción para el grupo. Pues vamos. Vamos, vamos con el tema que ya nos pedía y que es este en concreto. La nueva versión cover Coffee Afro House Remix. Ahí en nada. La isla bonita de Madonna, dedicada para el grupo de parte de Sole. Gracias, guapa. Besitos.

0: Estaba Madonna con la Isla Bonita, bueno, el remix de la canción original de Madonna. Pero esta es la versión IA. Y ahora tenemos por aquí a alguien que queremos mucho en esta casa. Nuestra ayudante de producción, DJ Johnny, que nos dice una cosita, a ver.
1: Hola, buenos días, mundo. Aquí tengo un pequeño adelanto de la tercera sesión que hice anoche, calentita, calentita. Venga, que estoy inspirado y a ver qué os parece. Un besete, María José, y muchas gracias por confiar en mis sesiones.
0: Hombre, claro, lo que me gustan. Las tenemos este fin de... Vamos por la tercera, ¿eh? Muy bien.

0: verdad es que le ha quedado guapísima la mezcla, como siempre, Johnny. Y justo yo me pongo a hablar cuando empezaba. Lo siento. La he pisado. Pero si queréis escucharla bien, tendréis la ocasión dentro de la programación de aquí, de esta casa de Radio Sonda, ¿no? Donde tenemos las sesiones de Johnny. Claro, como debe de ser. Cada domingo a las 7 de la tarde, no te lo pierdas. A la que nos vamos con la última. Estaba diciendo yo que Quique te felicitaba también. Dice, escuchando Johnny, sorpréndenos In Session. Qué buen rollito, suena genial. Pues es que es así. Recomendadísimo. Paco de Radio Arena dice, mola. Y nos queda una más con la que tenemos que complacer a nuestro amigo Antonio de Cieza. A ver dónde te tengo, don Antonio, para atrás, para atrás. Aquí. Muy buenas, ¿cómo estamos?
1: Buenos días, mundo. Buenos días, María José.
0: Oli.
1: Estamos en Juernes y el cuerpo lo sabe.
0: Sí, señor.
1: Me gustan los Juernes.
0: Ahí estamos, sí.
1: Mira a ver si te puedes colocar el temita de Winter News, Hat of Faith.
0: Claro.
1: Saludos y a pasar buen Juernes.
0: Igualmente. Pues así nos vamos, no hay tiempo para más. Muchísimas gracias a todos por estar con nosotros, por participar, colaborar y hacer este programa cada día más grande, claro. Me encanta que mandéis vuestros audios y que interactuéis como se pueda, aunque le pese a alguno como a Paco. Pero a ver si lo puedo colocar, que ha sido muy bueno el audio que me ha mandado. Paco de Radio Arena, dices, dime.
2: A ver, Mariose, ¿qué? El problema de mandar los audios es que cada vez que te mando un audio se me va la radio. Entonces tengo que ir corriendo después a poner la radio.
0: Bueno.
2: Y esto no es normal, voy con el coche. Esto es, me van a multar.
0: No pasa nada, tú puedes, venga. Es más fácil de lo que parece. Te lo he dicho, como siempre, esto lo subimos al iVoox y después lo compartimos en la web de Radio Somontano por si quieres recuperar algún momentazo o te has perdido el programa. Mañana viernes lo celebraremos contigo, seguro que sí, aquí, en este mismo punto del diálogo de internet que escuchas ahora. A pasar muy buen Juernes, hasta mañana.

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Hola, hola, hola, hola familia. Qué ganas teníamos de volver a reencontrarnos con todos vosotros. Los cordiales saludos de Rafa Trigos en nombre de todo el equipo aquí al frente de este espacio radiofónico de 55 minutos de duración y que venimos en llamar El Compás. Comienzan, como te digo, 55 minutos de buena música, de buen rollo, de vuestras peticiones y de compañía aquí en la radio, en la cantidad enorme de emisoras que emiten este espacio radiofónico. Muchísimas gracias a todos los oyentes que os habéis puesto en contacto con nosotros a través de de nuestros medios habituales. El Compás tiene, ya sabes, el WhatsApp absolutamente abierto para ti, 619-01-3291. No pasa nada, lo volveremos a recordar en lo sucesivo porque entiendo que ha sido un poco rápido de decir, ¿no? Bueno, la red social Facebook, que también está activa absolutamente para que puedas ponerte en contacto con nosotros, www.facebook.com/elcompás. Le damos esta semana la bienvenida a Radio Sin Barreras, que desde Granada ya se une, como te decía antes, a la enorme red de emisoras que emiten este programa, tanto por FM como por internet y por ambos en simultáneo. Así que muchísimas gracias, amigo Óscar de Radio Sin Barreras, el director de esta emisora, que nació hace algún tiempo con objeto pues, de igualarnos un poco a todos, a las personas con discapacidad y a las que no tienen discapacidad, pues también. Y me parece una iniciativa francamente bonita, francamente buena, y yo creo que El Compás tenía que poner su granito de arena en esta emisora para que se dé visibilidad a, pues eso, a la discapacidad, cualquiera que esta sea, ya sea física o psíquica, en fin. No sé si psíquica está bien dicho. Ahora que lo pienso, quizá no es la mejor forma de plantearlo, quizá sea otra. Pero bueno, ya lo investigaré y te lo diré. Bueno, esta semana, como te decía anteriormente, tenemos peticiones del oyente que iremos satisfaciendo a lo largo del programa de hoy. Espero, por cierto, que la Semana Santa haya sido satisfactoria, que los que hayáis hecho estación de penitencia la hayáis hecho perfecta, lo hayáis disfrutado, y los que habéis ido simplemente pues a ver procesiones, a ver pasos, a ver esta tradición tan nuestra, que culturalmente hablando es una maravilla, la Semana Santa de nuestro país. Además, el tiempo ha acompañado, el tiempo ha sido inmejorable en todo nuestro país, en toda la piel de toro, que por cierto es una expresión que se solía decir mucho antes en la radio y ahora cada vez la digo menos, la piel de toro, me encanta esa expresión. Arrancamos, como te digo, El Compás. Cordiales saludos de Rafa Trigos en nombre de todo el equipo ya presente aquí. Vamos a empezar con esto, porque quedan solo 2 semanas para que Sevilla se vista de luces y de feria.

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3: Bueno, pues abrimos nuestro particular capítulo de discos dedicados. Me encanta, por cierto, lo chulo que queda eso de discos dedicados y la guitarra de Paco de Lucía a continuación en esta Nana de Sevilla. Que como ya te comentaba, por cierto, en un programa anterior, utilicé esta pasada Navidad, que lejos parece que queda, ¿eh? Hace solo 4 meses de la Navidad. Pues te decía que la utilicé para hacer un pequeño cuento, un pequeño relato que se me ocurrió y que hablábamos antes de la emisora Radio Sin Barreras. Pues es un cuento que yo escribí en braille, porque bueno, no es ningún secreto, yo creo que lo he comentado muchas veces por aquí, en la radio, y si no, pues se comenta ahora. Yo soy invidente, yo soy ciego, y bueno, pues este programa lo hago naturalmente basándome, ayudándome en mis apuntes en braille, mi pequeña escaleta en braille. Y como no podía ser de otra manera, aquel cuentecillo que os presenté, que se llamaba, ay, cómo era, ahora se me ha ido de la cabeza, era la noche que habló San Julián, era la noche que habló San Julián, sí señor. Pues utilicé yo esta Nana de Sevilla de Paco de Lucía, que escuchamos aquí en la radio, y que ya no voy a extenderme más, ¿eh? Ya dejo que suene la música y que suenen las peticiones de nuestros queridos oyentes a través del 619-01-3291. Se ponía en contacto con nosotros Diana desde Madrid, concretamente desde Alcorcón. Una petición que me hace una especial ilusión, valga el pareado, porque fueron muchos años los que yo trabajé en la localidad del sur de Madrid, en Alcorcón, y de Móstoles Alcorcón, igual que estas sevillanas de Sevilla acá, y pues yo todas las mañanas de Móstoles Alcorcón y por la tarde de Alcorcón a Móstoles a través de la C5. Diana nos pide si podemos poner algo de Bernardo Vázquez, y me dice por aquí por el WhatsApp que bueno, pues que no está pasando un buen momento y que descubrió el programa a través de una de las emisoras que lo emiten y que le gustó mucho, porque dice que transmite un cierto aire fresco, ¿no? Que bueno, que le anima el día a día cuando que los ha descubierto en podcast. Por cierto, gracias a nuestro compañero Diego Contreras por subir estos programas a iBooks. Gracias, compañero, porque nuestra amiga Diana se los ha descargado de iBooks, y gracias a nuestro compañero David Trigos, que es quien hace esas publicaciones a través de las redes sociales, a través de Facebook, y por eso pues nos ha descubierto. Bueno, ella quiere escuchar a Bernardo Vázquez y yo ya me callo para que Diana escuche a Bernardo Vázquez esta canción que tanto me gusta y que tantos momentos bonitos me han hecho vivir en los garitos de Mostar.

Esta es la música de La Junquerita. Ella es La Vida que te pierdes. Después de escuchar al sevillano Bernardo Vázquez, llega ella. Vaya pasada de voz, qué canción tan bonita. Cómo cambiamos radicalmente de tercio.

Bueno, pues créeme que no he podido localizar en ninguna fuente donde yo suelo buscar este tipo de información para luego ofrecértela aquí en el programa. No he podido localizar, ya digo, ninguna fuente fiable que me diga de dónde es la Junquerita, dónde nació o algún tipo de datos que nos pueda aportar un poco de luz sobre esta cantaora. Aunque lo que sí he podido localizar es que ella ha participado, por ejemplo, con el guitarrista Luis de Periquín en un proyecto llamado La Juerga Flamenca, que por cierto lo he podido escuchar, está muy bien. En próximas semanas pondremos más cositas de esta gente porque está muy bien, es muy bueno la verdad. Y bueno, está asociada o la podemos escuchar en proyectos del nuevo flamenco a nivel del año pasado. En 2025 es sobre todo cuando más participaciones la hemos podido escuchar, pero en todo caso yo creo que tiene una voz, es incuestionable, ¿no? La voz que tiene es preciosa, simplemente una pasada, la Junquerita aquí en la radio. Y esta es la guitarra de Pepe Habichuela, que siempre hablamos por encima de ella y nunca le echamos mucha cuenta, pero este tema es simplemente increíble. Este Hierbabuena, que suena aquí en la radio, así de bonito, así de potente. Ya sabes que tienes el 619-01-3291 a tu entera disposición para lo que quieras y lo que te salga del móvil o del ordenador, que también se puede hacer, ¿eh? Y cómo no, www.facebook.com/elcompás.

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1: Bueno, Rocío también de Madrid, no me especifica de qué parte de Madrid, pero bueno, es igual, da igual, en todo caso de Madrid, Madrid Comunidad o Madrid Capital es lo mismo. Rocío de Madrid nos viene a pedir un tema de Marco Flamenco, a ver si podemos poner algo de Marco, que lo escucha poco en la radio últimamente. Es verdad que este chaval, por cierto, de las cabezas de San Juan, es cierto que después del pelotazo del barquito de papel y todo aquello, es verdad, como que ha, no que haya desaparecido, pero que sí que es verdad que suena menos de lo que sonaba. Así que desde la radio, desde aquí, desde el compás, vamos a hacer que siga sonando para ti, Rocío, y tu hermana, que tampoco me dices su nombre, pero me dices, dedícaselo a mi hermana. Bueno, pues yo se lo digo a tu hermana, claro, faltaría más. La música de Marco Flamenco sonando aquí en la radio, este tema titulado Vives en mis sueños.

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Pues hoy sí que venimos con un montón de ritmo, un montón de compás. Antonio Hernández y el incombustible, el inconfundible Tapu, Tapullo de Jerez, sonando aquí en la radio, en el compás. Nos quedan 25 minutos para seguir disfrutando de buena música, de buena compañía y de buena radio. Espero que el programa de hoy esté siendo de tu interés, de tu gusto y, por supuesto, que lo estés disfrutando, que lo estés pasando bien en compañía de, pues eso, del compás, como cada semana. Una semana de vacaciones, eso sí, la de Semana Santa, pero ya retomando en este último tercio del año, digamos, lectivo, ¿no? Digámoslo así. El año lo podemos dividir en algunos episodios, como si de una serie de Netflix se tratara. Podemos dividirlo de septiembre a diciembre, cuando llega la Navidad, de enero a abril, más o menos, en Semana Santa, y de abril a junio, finales de junio, cuando llega el enorme calor, sobre todo aquí en el sur de España. Llega el verano y luego tenemos esos dos meses de descanso. Ya sabes que el compás, como siempre que ha estado en antena, se tomará esos dos meses de cierto relax, de cierta relajación. Aunque seguiremos publicando cosillas en el Facebook, en nuestra red, en nuestro perfil, mejor dicho, de Facebook. Pero ya digo, julio y agosto estaremos de descanso, buscando sombra por donde podamos. Mientras eso pasa, mira. El helicóptero que nos trae a Mayel Jiménez aquí a la radio. Mira cómo suena este tipo de origen francés que canta así de bonito en español.

no podía faltar la guitarra del maestro Paco Cepero, el jerezano, como siempre sonando aquí en el compás. Es indiscutible el arte que tiene Paco Cepero y esta canción es simplemente maravillosa, este amanecer en la caleta que tanto transmite, ¿eh?

enorme discoteca de El Compás, en esa enorme discoteca que tenemos aquí preparada para ti, he localizado en un doble álbum que editaron hace ya algunos años, titulado Sus 50 mejores éxitos o Sus 50 mejores canciones. No recuerdo exactamente cómo se titula, pero algo así, por si lo quieres, por si lo quieres buscar. Y he sacado de Ketama este tema titulado Pirata y que suena así de bonito. Lleva tiempo sin sonar Ketama aquí en El Compás. Mira cómo mola, qué sonido más ochentero / noventero, la música de la gente de Campamento. Ketama.

En el año 2024, Paco Escudero remasterizó este tema que acabamos de escuchar. Conmigo ya no puedes vivir, y que quedó así de guapo. Sonando aquí en El Compás, en la radio. Como cada semana, 55 minutos de música, de buen flamenco. Flamenco de siempre, el flamenco más fusionado, más actual. En fin, el flamenco, nuestro patrimonio inmaterial de la humanidad. Y que nace aquí en Andalucía y se expande por todo el mundo, no solamente por España entera, sino por el resto de nuestro planeta, como eso, como lo que es, como un arte inmaterial de la humanidad. Proclamado por la UNESCO, el año pasado celebramos, creo que fue el 15º, ¿verdad? 15º aniversario desde que lo proclamaran Patrimonio Inmaterial de la Humanidad, que fue, por cierto, una enorme alegría para todos, además de suponer una importante inyección, no solamente moral, sino económica, para muchas academias de flamenco, muchas peñas y demás. O sea que seguimos fomentándolo, seguimos disfrutándolo aquí en la radio.

Ya sabes, está el WhatsApp a tu entera disposición, como han hecho los amigos que hoy se han puesto en contacto con nosotros a través del 619-01-3291 y también nuestro perfil en Facebook, www.facebook.com/elcompás, emitiendo para un montón de emisoras a nivel nacional y por supuesto a través de internet. En Andalucía estamos en Cádiz, por ejemplo, estamos en Granada. También estamos en Madrid, estamos en Cataluña. Estamos en Asturias. Por supuesto, estamos en Huelva. Dentro de Andalucía, claro. En fin, para un montón de sitios, a través de la red de emisoras que tienen a bien emitir este programa de forma semanal. Y hablando de flamenco, y antes de que se me vaya el santo al cielo, déjame que escuchemos a esta mujer, que no necesita presentación, y que esto sonaba en la película La Lola se va a los puertos.

una película que yo rayé la cinta de VHS de tantas veces como la vi. Qué pesado era con 14 años.

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1: Vaya tela la que salía a mí ahora en un momento. Se me han cruzado ahí tres promos o dos, pero en cualquier caso no hay problema porque efectivamente estás escuchando El Compás. Nos quedan apenas 5 minutos para decir adiós y lo vamos a aprovechar muy bien, ¿eh? Y digo que los vamos a aprovechar muy bien porque son muchas cosas las que están pasando en nuestro país y yo creo que merecen también ser puestas a la luz, que la gente se entere de las cosas. Puede que haya gente que no le guste la siguiente canción, es un poco, por así decirlo, es una canción protesta a nivel flamenco, si lo queremos decir así, ¿no? Sin ánimo de querer crear polémica, vamos a escuchar este tema con el que vamos a concluir el programa. Un tema que pretende despertar conciencias, al menos desde mi punto de vista, así lo veo yo. Vamos a escucharlo aquí en el programa. Nos despedimos hasta la semana que viene. Dios mediante, si te gustó, no lo dudes, la semana que viene, en el mismo sitio y a la misma hora, volvemos nosotros, los de El Compás. Cordiales saludos de Rafa Trigos en nombre de todo el equipo que hizo posible este espacio radiofónico. Ahora te dejo en la mejor compañía, que no es otra que la de la radio. Adiós.

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0: Santo la Pepa. Pepa, ¿eh?
1: La Pepa, la
2: hija de la
1: hija.
2: ¿Te acuerdas de que le dio la Pepa?
0: Claro que sí.
2: La
0: discoteca, ¿no?
2: Que se lo montó contigo la discoteca.
0: Esa es la discoteca.
1: Esa es de escándalo.
0: Sí, te la discoteca como

0: 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Buenas tardes. Son las 2.
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0: 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Buenas tardes. Son las 3.
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0: 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Buenas tardes. Son las 4.
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0: 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Buenas tardes. Son las 6.
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4: Lo peor del amor cuando termina son las habitaciones ventiladas, el solo de pijamas con sordina, la adrenalina en camas separadas. 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

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Son las 10. 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

las 12 de la noche, hora menos en la Comunidad Canaria. Y aquí y ahora comienza Luces en la Oscuridad, el programa que no puedes perderte porque habla de ti, de tu entorno, de tu sociedad, de tu humanidad, de tu mundo, del que te rodea, de aquellas cosas trascendentes como intrascendentes, de lo que importa y de lo que no, de lo que vale la pena y de lo que hay que tener en cuenta, de la paz, de la solidaridad, del amor, del compromiso, de la entrega, 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Al menos, saber identificarlos y contribuir a que los consigas. Esa es nuestra misión como radio, como programa. Es la misión que venimos llevando a cabo, haciendo, realizando desde hace más de 34 años.

0: este programa se han sumado a este conocimiento y creo, gracias a vuestros correos electrónicos, vuestras llamadas telefónicas, que hemos aportado algo, un pequeño granito de arena para ese conocimiento ancestral y particular. Si te interesan todos esos temas, concluir con aquellos valores que todos tenemos y que a veces no sacamos a flote, reducir a la mínima expresión los efectos negativos de las cosas que podamos llegar a hacer y solamente saborear y descubrir que hacemos también cosas buenas y no solamente malas. Bienvenido a este club. El club donde las luciérnagas, nuestros oyentes, todos, ponemos un poquito de luz en el mundo, intentando que el mundo haga las cosas bien como se merece el mundo. Intentando también que nosotros podamos llevar a cabo la bondad que ya nace en nuestro espíritu. Buenas noches y bienvenidos a Luces en la Oscuridad.
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hablamos de compartir en este programa. Hablamos de esos estados universales, que son esas plataformas que hablan de esa intercomunicación entre los seres humanos, intentar empoderar a los seres humanos para que seamos nosotros, como en cualquier república que se precie, los que dictemos lo que queremos hacer, como seres que comparten una latitud, que comparten un momento determinado, un estilo de vida, una sociedad, etcétera, etcétera. Sin buscar ni ponerle tildes políticas a lo que estamos diciendo, ¿verdad? Sin buscar. Desde el parabrisas más amplio que podamos tener justo delante, pues eso es lo que queremos proyectar de alguna manera, ¿no? Que no sean simplemente cuatro mandatarios los que nos gobiernen, sino que seamos, en definitiva, cada uno de nosotros gobernando su propia existencia y su propia vida. Porque en esa película que siempre decimos, que siempre comentamos en este programa, en nuestra propia película, nosotros somos los únicos responsables de que esa película funcione o no funcione, que se vea o que no se vea, que se nos tenga en cuenta o que no. Porque en esa película seremos nosotros los que vamos a buscar a las estrellas de esa película y también a los extras. De nosotros dependerá a quién elegimos como estrellas y quiénes son los extras. Porque uno piensa que va a ver a Dios y lo va a ver tal y como nos han enseñado, ¿verdad? O bien es una energía, o bien es una figura, porque le podemos dar, vamos a humanizarlo de alguna manera, le ponemos unos rasgos característicos de ser humano, nos imaginamos un Dios, pues no sé, con una tez importante, con melena, con barba, como a Jesús el Cristo, ¿verdad? Porque todo lo intentamos como llevar a nuestro terreno, a nuestro plano, y humanizarlo todo, ¿no? Bueno, pues imagínate, está bien que lo pienses así. Nos imaginamos a ese Dios y miramos y pensamos que ese es el Dios de todos. Pero hay, amigo, es que Dios tiene muchas caras, no solamente la que tú te imaginas. Dios se puede presentar ante ti de tantas formas y variadas formas posibles como Él mismo crea. Al fin y al cabo, el creador de todo lo que es el que puede nutrirse de todo lo que ha creado. Es el dueño y señor absolutamente de todo. O sea que no hace falta que se nos presente pues como ese alma que nosotros queremos que sea, esa imagen humana. No, Dios se puede presentar ante nosotros en la figura de un perro que nos mira con unos ojos como diciendo, dame cariño, dame afecto, doblando las orejitas porque se dobla ante tu mirada, delante de un gatito, por ejemplo, de un periquito, de un canario, de un pajarito. Dios se presenta delante de un bebé que se cruza en nuestro camino, en su cochecito con su mamá, y nos mira y nos sonríe, y hace que nos acerquemos simplemente para felicitar a la mamá por la hermosura que tiene de bebé. Dios se nos puede presentar de muchas maneras, como una hormiga en un momento determinado a punto de que la vayas a pisar. ¿Por qué la tienes que pisar y matar? ¿Qué te ha hecho la hormiga? Digo una hormiga como cualquier otro insecto que se nos muestre en el camino. ¿Por qué tienes que matarlo? A eso se le llama compasión, ¿eh? Eso tiene un nombre. Tiene un nombre. O sea, no es que seas bueno ni malo, no. Eso tiene un nombre que se llama compasión. Y una persona que es compasiva se ha ganado la mitad del cielo. Porque lo que necesitamos en este mundo es gente con compasión. No con pasión de hacer las cosas, no, no. Con compasión. Con respeto hacia la vida. Con respeto hacia los demás. Con cariño y afecto hacia todo ser vivo. Pero Dios se puede manifestar de muchas más maneras. En un anciano. En una persona sola. En una persona que intenta cruzar la calle y no puede. En una persona que va cargada y no puede llegar donde va porque es que le pesa todo y no tiene fuerzas.
a una persona pobre o indigente que vemos en la calle y que pensamos que es que está borracho, está tirado en el suelo y a lo mejor le pasa, pues ¿qué le pasa? Que no tiene dinero para estar en una casa. ¿Qué es lo que le pasa? Que a lo mejor pues ha bebido algo, sí, pero ¿por qué ha bebido algo con lo que le han dado de propina? ¿O porque es pobre? Para no recordar su existencia. Lo pobre o miserable que es, que tiene que vivir de la caridad. Y a lo mejor ese trago le ayuda a compensar y a dormir lo que no quiere ni tan siquiera tener tan presente día tras día. Porque el ser humano se olvida de la gente que sufre porque parece que no va con ellos. Pensamos que esa tristeza que hay en el tercer mundo está allí, solo en el tercer mundo, pero es que ese tercer mundo lo tenemos a pie de nuestra escaletilla de casa, de nuestra escalera, ¿verdad? A pie de nuestra casa, de nuestro trabajo. Dios no quiera que caigamos ninguno de nosotros en esa pobreza indescriptible, ¿no? Que vive mucha gente en la calle, que no tienen absolutamente nada y lo habían tenido todo. Porque el mundo no está preparado, digo yo, no lo sé, a atender a esas personas que están en esa calle. Menos mal que hay gente bondadosa y menos mal que hay gente buena y menos mal que hay organizaciones como Cáritas, por ejemplo, u otras, que ayuden a esos, a esa gente triste de la calle. Menos mal. Porque cada uno de nosotros pone su granito de arena por echar una mano a aquel que está desvalido y tumbado en la calle. Nos paramos a preguntarle qué le pasa, qué necesita. ¿Somos consecuentes con lo que decimos y hacemos? ¿De verdad lo somos? ¿Vamos dándonos golpes de pecho diciendo que somos cristianos, que somos católicos, que somos y de verdad lo somos? ¿O miramos hacia otro lado porque no tengo tiempo, no tengo dinero? ¿Cómo voy a ayudarle yo a esa persona? ¿Cómo voy a ayudarle yo a esa persona con lo que me están esperando, con el trabajo que tengo? Dios se puede presentar de muchas maneras. Una de esas maneras, ¿por qué no?, podría ser la de un indigente, un pobre, un anciano que está muriéndose de frío en la calle, sin nada que echarse a la boca. Dios tiene tantas maneras de presentarse, tantas. Tantas maneras tiene Dios de presentarse que incluso aparece en los hospitales pidiendo casi una limosna de caridad. Médicos, enfermeras, celadores, gente buena y bondadosa que los hay, pero también hay algunos que no tienen alma, que la han perdido, que ¿dónde está el corazón? Está muy bien lo que les enseñan en la facultad, que hay que mirarlo desde el tendido, ¿verdad? Retirarse del problema para no llevárnoslo a casa, porque claro, cada persona que entra en el hospital con una patología o con mil razones tiene su historia, y implicarme mucho en esa historia pues va a hacer que no sea feliz, porque son muchas historias las que veo cada día, estoy de acuerdo, pero del dicho al hecho hay un gran trecho. No se pide que compartas la vida de aquella persona, se trata que seas un poco humano y que compartas un momento de esa vida. Por eso yo le pido a los médicos, por ejemplo, a las enfermeras, a los celadores, a la gente que trabaja en los hospitales, a la gente que va en una ambulancia, a la gente que trata con los seres humanos, que por muchas razones que tengamos para estar tristes nosotros, que le pongamos una sonrisa al viento, que le pongamos una sonrisa en la mejilla de aquella persona, o que no nos vea con esa cara vinagrada con la que a veces vamos. Que sí, que hay gente muy buena, muy noble, con esa sonrisa más que triunfante las 24 horas del día, claro que sí, felicidades. Pero también está la otra. Y esa gente mayor que está en los hospitales necesitan también de ese cariño, de ese consuelo, que a veces ni tan siquiera sus propios familiares saben darles. Nos hacemos mayores y cuando somos ya ancianos se nos mira de una manera diferente, y no lo digo porque yo lo sea,
aún me quedan años y espero llegar, gracias a Dios, espero. Nunca se sabe. Pero uno lo ve en el mundo. Parece como que hacerse mayor, al menos en Occidente, hacerse mayor, va contra las normas del afecto, ¿no? Hacerse anciano, hacerse viejo, seas inteligente o no, hayas tenido o no, es igual, ya eres un viejo. Es como si la sociedad te diera de lado. Es como que ya no existes. Es como vamos a darle al viejo una cuchara de palo o de madera, pues porque así la limpiamos aparte, ¿no? Porque da como, ¿verdad? Vamos a dejar al anciano que coma aparte, ¿no? Porque el que coma con los niños aquí en la mesa, ¿no? Vamos a dejar al anciano un ratito ahí solo, ¿no? Porque a él le gusta estar solo, ¿no? Vamos a dejar al anciano ahí que no se mezcle porque, fíjate, ya babea un poco, ¿sabes? Y no sea que la babita contagie a los niños de alguna enfermedad que pueda tener que no tienen, ¿no? Y así, una detrás de otra, y vemos al pobre anciano, al pobre viejo, cada día más retirado de su propia familia. Ahí está Dios, en ese anciano. Y tal como tú trates a ese Dios, a ti te tratarán el día de mañana. Por eso no cuesta nada, si es que las sonrisas no cuestan. No vale dinero sonreír, no vale dinero ser afable, no vale dinero el poder decir una palabra agradable. Vale lo mismo, cuesta lo mismo decirla en positivo que en negativo. Vale exactamente lo mismo. Lo que tú no sabes es que si lo dices en negativo, lo negativo también te afecta a ti porque te viene a ti. Eso es un problema de karma. Sabiendo que Dios se manifiesta de tantas maneras, no le pondrás una sonrisa a ese viejecito. No le dirás que se acerque a la mesa. No le pondrás una cuchara la más reluciente para que se dé cuenta que se le quiere. Se llama ya no compasión, se llama caridad. Una palabra mágica y es tan fácil de dar, ¿verdad? A los amigos que, como digo, trabajáis en los hospitales, un poquito de afecto a la gente mayor, que no porque sean mayor o porque estén a punto de cruzar el umbral, merecen un desprecio, ¿verdad? ¿Verdad que no? ¿Qué te parece si le das no solamente una sonrisa, sino lo tratas de diferente manera si tú crees que no los tratas bien? También son seres humanos, con sus cositas, porque a medida que nos vamos haciendo mayores, ¿verdad?, cada uno de nosotros tiene sus cosas, sus creencias, sus cosillas, y eso hay que respetarlo. En Oriente, al anciano se le venera, se le trata como a un verdadero Dios, y no me extraña, porque lo son. Seamos consecuentes, porque cuesta lo mismo, como te digo, hacer las cosas bien que mal. Miento, hacerlas mal cuesta más, porque hay que repetirlas. Siempre te vas a encontrar con alguien que te va a decir que eso está mal hecho. En cambio, cuando las cosas se hacen desde el corazón, cuando hay amor, todo está perfecto. Todo, aunque estén equivocadas las palabras, aunque estén equivocadas las sillas, lo que estés montando, es igual, está hecho con amor. Y eso lo valora el joven, el de mediana edad y mucho más el anciano. Por eso, ¿qué te parece si empezamos hoy a plantearnos nuestra existencia ofreciendo amor en mayúsculas? Ofreciendo compasión en mayúsculas, caridad en mayúsculas. A lo mejor te cambia la vida. A lo mejor ves a Dios y te das cuenta que Dios tiene muchas caras, muchas. Solo te faltará saberlo reconocer en un momento determinado, porque a lo mejor a ese señor que ayudaste en la calle, con el que te preocupaste, al que le diste, al que simplemente le preguntaste qué le pasa, y te miró, te sonrió y te dijo que no, nada, muchas gracias, diste cuatro pasos y voilà,
¿Dónde está? Desapareció. ¿Era Dios? Y es que Dios tiene muchas caras. Un día más le ponemos punto sobre las íes a esa forma de ver la vida y entenderla y de pregonar a los cuatro vientos que nos sentimos ciudadanos del mundo, que amamos a los seres humanos, que amamos a los animales, porque gracias a ellos también hoy algunos viven, porque gracias a ellos hoy sabemos lo que es el amor incondicional, porque gracias a ellos podemos contribuir a que el mundo sea más mundo, que el ser humano tenga otra amistad aparte del ser humano para compartir su vida y sus alegrías. Gracias a ellos, hoy el mundo es más mundo. Y gracias a ti, que hoy has descubierto a Dios, el mundo será aún más mundo para ti. Buenas noches.

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bienaventurado sea aquel que regala todo a cambio de nada y el que derrama en las aguas tranquilas del alma amor, eternamente amor. 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

0: Bueno, está bien, está bien, está bien, está bien, está bien. Ya llega Alma Sanz, ya llega. Madre mía, qué revolución en la emisora. Dejarla entrar, por favor, dejarla entrar. Una mujer que trabaja estupendamente y evidentemente nos llegan comentarios de todo el mundo hablando de su forma de proceder, de su forma de trabajar, de sus bondades, de cómo es de sencilla, sincera y honesta, con humildad, como los grandes. Sí, señora.
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0: Toda la emisora.
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0: Toda la emisora preparada y dispuesta para escucharla. Es tremendo. Es tremendo. Bueno, ya pues siéntate, por favor, ponte cómoda, pasa. Acércate, sí, sí, acércate, por favor, Alma. Acércate, por favor, acércate.
2: Buenas noches.
0: Ahí, ahí un poquito mejor así. Sí, siéntate, ponte cómoda, por favor, ponte cómoda. Buenas noches, Alma.
2: Buenas noches, Pedro. Buenas noches a todos los oyentes. Qué revolución.
0: Qué revolución, qué revolución. ¿Pero qué pasa? ¿Qué es lo que les das? ¿Qué les haces?
2: Encantada, mira, ojalá fuera así todos los días.
0: Bueno, lo es todos los días que vienes.
2: Aquí en la radio, digo en el día a día.
0: Bueno, bueno. Seguro que tienes cola para hablar con gente que quiero hablar contigo, porque nos dices que tienes cientos de correos.
2: Sí, y la verdad es que es una gente maravillosa y sí, tengo muchísima gente y lo agradezco muchísimo.
0: Bueno, es porque haces las cosas bien, Alma.
2: Sí, si haces las cosas bien siempre tendrás personas que te quieren y la verdad yo también los quiero muchísimo.
0: Claro, y tú haces las cosas bien desde que tienes uso de razón, porque...
2: uso de razón.
0: Desde que tienes uso de razón.
2: Yo te diría que empecé a tenerlo a partir de los 5 años. Antes no, ¿eh? No recuerdo. Sí. Mi madre me dice, ¿no te acuerdas cuando tenías 3 añitos que te llevé? Digo, mamá, pues no. Yo la verdad, de ese cumpleaños no recuerdo nada. Dice, pues mejor, porque tiraste todos los platos en el suelo. Ibas diciendo, mira mamá, música.
0: Música, los ibas tirando, ¿no?
2: Sí, sí, me decía que música.
0: O sea, ¿tú tirabas los platos al suelo?
2: Sí.
0: ¿En casa?
2: Sí.
0: Ay, qué curioso. Pues mira, te voy a contar ahora, fíjate sí, lo sí. que te voy a contar, sí. Pero no te rías.
2: No, no.
0: Porque cuando somos niños, ¿tú te acuerdas de eso? ¿De
2: sí,
0: los platos?
2: Sí. Y no sé por qué lo hacía, ¿eh? Pero mi madre me decía, ahora le compraré de plástico. Sí. Y no, no. Entonces cuando me ponía uno de plástico, decía, no, no, esto no es el mismo ruido. Dice que me ponía a llorar, a llorar, a llorar, hasta que no me volví a poner un plato de cerámica. Fíjate, sí. Pobre mujer.
0: Y entonces lo tirabas y dices, ¡oh! Y te reías.
2: Sí, me daba placer, bien. Me daba risa. Sí, sí.
0: Tirar el plato al suelo, por escuchar cómo se rompía. Te
2: sí, los trocitos esos que cristales, que clic, clic, clic, todos en sí. el suelo, no sé.
0: Vaya, o sea que eras un alma ya rabiosamente inteligente.
2: Terremoto,
0: ¿no? Pues mira, te voy a contar una cosa, qué curioso, ¿no? Qué curioso. Uh-huh. Cuando somos niños, bueno, tú te acuerdas, yo no me acuerdo, me lo contó mi madre. Pero todos los críos tenemos algo, ¿no? Mira, te voy a contar, yo creo que nunca lo he contado. Mi madre estaba en la cocina y yo estaba en el comedor, pues eso, donde están los críos, ¿no? Uh-huh. En esa sillita que les van a dar de comer, ¿no?
2: Sí.
0: Y no sé, y escuchaba uno y un ruido, uno y un ruido.
2: A ver, Pedro.
0: Uno, y un ruido, y jajajaja, y jajaja, ja, ja, imagínate, ¿no?
2: Sí.
0: Y uno, y mi madre, ¿no? Y el niño este ha aprendido a decir la palabra uno, ¿no? Sí. Y uno, y jajaja, ja, ja, y un ruido, y uno. Se había dejado una docena de huevos al lado de la mesa donde estaba yo. Y como buen niño, iba cogiendo los huevos, tiraba al suelo, y uno, y jajaja, ja, ja, cómo se rompía, jajaja. Ja. Yo siempre me lo recuerdo. Y me las he hecho recordar ahora mismo, ¿no? Qué cosas, ¿no?
2: Bueno, yo veo tu campo energético como tu alma y te diría que has sido un niño muy feliz.
0: Sí,
2: ha sido de verdad. Ha sido hijo único,
0: muy amado, muy querido, sí.
2: Pero ha sido siempre una persona muy feliz, muy alegre. Siempre estás alegre, nunca estás enfadado.
0: Es verdad, a pesar de...
2: A pesar de...
0: Que he tenido mis guerras, ¿eh?
2: Ah, sí,
0: caramba. Sí, he tenido mis guerras como para ponerme triste. Pero lo he sabido sobrellevar porque... A ver, quien se enfada es quien tiene de verdad necesidades de enfadarse. Yo no tengo necesidades de enfadarme.
2: Enfermamos. Cuando nos enfadamos, enfermamos.
0: Y enfermas, ¿no? Entonces,
2: totalmente.
0: ¿para qué enfermar, no? quien me conoce ya sabe cómo soy, entonces yo no tengo que dar explicaciones a alguien que no sabe de mí, que claro. no sabe de mi vida. Entonces, intentar convencer a alguien que no sabe quién eres, no sabe nada de ti, es como pregonar.
2: No vale la pena.
0: Es pregonar en el desierto, entonces no vale la pena.
2: No vale la pena. Yo siempre digo que quien me quiere sabe quién, cómo soy yo o cómo eres tú, y no claro. necesitamos de nadie que nos quiera
0: no.
2: para yo ser feliz. A no. mí me es igual.
0: Está muy bien lo que dices, ¿no?
2: Sí, para es indiferente, ser feliz, soy así.
0: Claro, es que cada uno es como es y no podemos cambiar. Entonces, lo que no podemos ser es felices a costa de...
2: De querer agradar a alguien.
0: No, cada uno es feliz con lo que tiene, con lo que es, y si puede hacer feliz a los demás, como tú siempre dices,
2: sí.
0: pues lo tiene que hacer, ¿no?
2: Sí, sí, sí, sí.
0: Lo tiene que hacer porque... Yo no lo entiendo de otra manera, Alma. Hay gente que se apoya en los demás para ser felices. No.
2: No.
0: Tú tienes que ayudar a los demás a ser felices.
2: Y ser feliz con lo que tienes.
0: Y ser feliz
2: y valorar
0: con lo que
2: todo
0: tienes.
2: Lo que tiene uno en esta vida.
0: Qué bonito lo que
2: Por
0: dices.
2: Por poco que tengas, valóralo, no importa. Porque no las grandes cosas nos hacen la felicidad, para nada. ¿Se necesitan? Bueno, sí, depende.
0: Depende, ¿eh? ¿Qué necesitas? ¿Un barco? No, no necesitas un barco.
2: No necesariamente.
0: ¿Necesitas un coche muy grande y muy caro? Pues tampoco lo necesitas.
2: Tampoco, pero que quiero decir que la felicidad son los pequeños momentos, el día a día de tus cosas.
0: La felicidad está hecha de momentos.
2: De momentos.
0: De momentos, aquí y allá. Y además...
2: De un día del que menos te esperas, te es feliz. Porque, por ejemplo, hoy he pasado un día muy bonito, muy feliz. Que es muy importante ser feliz, ¿no? Y a veces no es ser feliz el comprarte un coche, una casa, no. o tener mucho, o yo qué sé, o decir, mira, me gustaría ser aquello, el otro, o parecerme a aquella persona, no. Sé como tú eres.
0: Cada
2: y eso
0: cual
2: será,
0: es lo, claro.
2: Eso te llevará a la felicidad, ser uno como es uno mismo, uh-huh. y no necesitar demasiado para vivir.
0: Siempre nos apoyamos en la suerte, querida Alma, ¿no? Pensamos, ¿qué suerte tiene aquel? ¿Qué suerte tiene el otro, no? Cuando no sabemos que a lo mejor la suerte también la tenemos nosotros, porque si no estuviéramos haciendo lo que hacemos...
2: No quiero la suerte de los demás.
0: Claro que no.
2: No.
0: Tienes que querer la suerte de tuya, ¿no?
2: La, de la cada mía. Uno. Cada alma es diferente, entonces cada persona es diferente, cada casa es diferente.
0: Claro,
2: cada hogar es diferente, el mundo es diferente.
0: Sí, señora, sí, señora. Hay personas que dicen, oye, fíjate que aquel señor lo han hecho jefe de equipo, o aquel señor es director ya de, o aquel señor está en no sé en qué cargo.
2: Cada persona tiene su alma, ha evolucionado de una manera diferente. Uno es médico, uno es abogado, uno es periodista, uno es guía espiritual, otro es panadero, otro es bombero, otro es policía. Cada uno evolucionamos espiritualmente, cada uno venimos a hacer una emisión. No por eso eres más ni menos, ni el bombero será menos que un futbolista, ni un futbolista será más que un médico. Jamás, cada uno tenemos nuestra evolución y hemos venido a una emisión y cada uno tenemos una emisión por... La gente lo desconoce, pero dice, fíjate, el día a día me levanto, siempre lo mismo, la misma rutina, qué rollo, tengo que ir a trabajar, eso no me gusta. Bueno, tú es tu misión y a lo largo de la vida unos lo entienden y otros no. Por eso la gente que lo entienda no enfermará nunca y el que no lo entiende acaba enfermando, porque por egoísmos, por envidias, por rencores, por infamias, por juzgar a los demás, por estar siempre pendiente de lo que no debemos. Tenemos que estar pendientes de las personas que queremos ahora, aquí, y de nosotros, y de no enfermar, y de ser felices, y siempre dar lo que podamos dar a los demás, importante. Por pequeñita cosa que sea, siempre lo digo, entrega, da, porque si tú das, la vida te dará.
0: Claro. Si das, recibes, está claro, ¿no?
2: Claro, no irás a comprar el pan y dirás, como es gratis, pues me compro la barra de pan, es un decir. O entro a esta tienda, es gratis. No, todo el mundo necesita de todo. Entonces, siempre hay un...
0: Toma y daca.
2: Un toma y daca que hay que dar en la vida.
0: Si uno tiene posibilidades, pues tiene que ayudar.
2: Claro.
0: Porque también el universo le será grato a él.
2: A mí gente me dice, ay, es que claro, ayudar al tercer mundo, hay que ayudar aquí. Bueno, digo, perdón, es que también ayudo aquí mucho. Claro que ayuda al tercer mundo y lo haría siempre.
0: Bueno, tú lo haces mucho, lo has hecho siempre, ¿no?
2: Porque veo que hay gente muy necesitada, no tienen agua, no tienen luz, no tienen nada, no tienen ni para comer, no tienen medicinas, no tienen nada. Entonces, ¿qué menos poderlos ayudar?
0: Sí, señora.
2: y no ser egoístas, porque mucha gente dice, uy, ¿dónde va el dinero? Bueno, pues hay unas ONGs, exactamente, estas ONGs, que ellos también tienen que vivir, claro, porque ese señor tiene que viajar, le costará un dinero el viaje, el avión, la estancia, y ese médico está ayudando a salvar miles de personas. No le van a dar gratis el pasaje del avión, ni donde esté, ni su comida, ni
0: correcto,
2: todo.
0: Muy bien.
2: Entonces, todo tiene un porqué. Entonces, si podemos ayudar en que sea lo que sea, ayudemos de una manera u otra, de dinero, de ir hasta, dice, mucha gente dice, ¿qué hago en vacaciones? Pues ves a un sitio de estos a ayudar, no tienes por qué dar dinero, ayuda con tus manos.
0: Claro.
2: Que puedes hacerlo perfectamente.
0: A ver lo que haces, tanto que te quejas, ¿no? De que qué van a hacer
2: ves con a un hospital
0: con mi euro, ¿no? ¿Qué van a hacer con? Yo soy muy solidario, sí. ¿Y qué haces? No, yo doy cada mes doy un euro. Ah, está bien, un euro, está bien. Pero es que a veces me pregunto, ¿qué hacen con ese euro? ¿Cómo se lo han gastado? Por Dios. Si tienes que dar un euro así, a regañadientes, no lo des.
2: Bueno, porque son personas.
0: Es un euro sucia, es gente vacía, ¿no? Es un euro que llega sin cariño y sin amor, porque una entrega sin cariño y sin amor no se entrega. O se da con corazón o no des.
2: Y si das, el universo te da. Te lo digo yo, por experiencia.
0: Si das amor, vas a recibir amor.
2: Siempre. El universo es muy, muy agradecido.
0: Si das tristeza, recibirás tristeza y serás una persona vinagrada, ¿no? ¿Qué piensas que te lo vas a llevar todo cuando te mueras y no te vas a llevar nada?
2: Nada nos llevamos.
0: Y vas a dejarlo todo aquí apegado y a lo mejor, como estás tan apegado al dinero, a tus cosas, no podrás partir y cruzar el umbral, ni llegar al punto de luz, ni a unirte con el gran Hacedor, porque tienes una mano en la luz y otra mano.
2: Para unirse a él hay que estar muy evolucionado y no tener ningún apego material.
0: Puedes quedar como un fantasma, ¿no? En la
2: hay
0: vida,
2: que decirlo, ¿no? Eso. No hay que tener ningún apego material, siempre. Eso es lo más importante.
0: Claro. Ni apegos materiales, ni ego. Ni ego.
2: Ni envidia.
0: Ni envidia. Pecados capitales, la envidia, el odio, la soberbia, la vanidad. Madre de Dios. Un día podríamos hablar de los pecados.
2: Pero qué bonito, ¿no? Que te envidien. Eso quiere decir que vales.
0: Bueno, sí.
2: Y que estás vivo.
0: Sí, son. Las envidias son elogios escondidos, ¿no?
2: Sí.
0: O sea, el desprestigio es el que te desprestigia, al fin y al cabo. Es un elogio que está escondido, ¿no? Es una especie de complejo que el otro tiene, una frustración cuando te ve. Que tiene que hablar de ti, tiene que envidiarte, pero bueno, tienes que vivir también con eso. No puedes estar apoyándote en lo que la gente piensa de ti, tú tienes que seguir.
2: Mira, Pedro, en tu caso hay tanta gente que te quiere, ¡buah! Claro. Una pasada, ¿eh? De
0: gracias,
2: verdad.
0: Sí.
2: Yo recibo cantidad de correos, de mensajes, como bien te decía un día, hay gente que tú desconoces y que yo conozco y me dicen, ¡ay, Pedro Ribe, de verdad, es que se le llena la boca de hablar contigo! Dice, gracias. Lo feliz que me hace escuchar esta emisora que hace pues 15 años, otro 20, uh-huh. Otro que estaba embarazada, otro señor que estaba en el paro y ahora no, y fíjate, otro que estaba en el extranjero, y la gente está tan contenta contigo, Pedro, de verdad que
0: lo sé.
2: ¿Sabes? Es un bien que haces.
0: Te agradezco mucho que me lo digas y que lo digas, porque es así y así lo siento y lo experimento siempre. Cuando hace muchos años atrás, cuando hacíamos cenas con los oyentes,
2: sí.
0: Y los oyentes venían, pues nos conocíamos, y yo sentía ese afecto que sigo notando todavía,
2: sí,
0: ¿no?
2: Sí,
0: y hoy, por ejemplo, lo sigo notando ya no en los correos electrónicos o en el Facebook, donde nos ponen cosas muy bonitas y muy entrañables y muy agradables, que de verdad que a todo el mundo que nos escribe en el Facebook o nos envía correos electrónicos, yo se lo agradezco profundamente. Caramba, se agradece, porque al fin y al cabo, esto no deja de ser un trabajo, por mucho que me guste, ¿no?
2: Totalmente, claro.
0: Con lo cual, si tengo que estar aquí
2: el
0: hasta
2: trabajo
0: las 3,
2: duro.
0: Claro, hasta
2: de
0: las
2: verdad,
0: 3,
2: la
0: hasta
2: gente
0: las
2: no
0: 4.
2: Lo sabe, pero
0: es duro.
2: Hay una preparación antes de todo, porque
0: hasta las 4 de la mañana aquí, mientras que llegas luego a casa y así durante años.
2: Se pues, hacen las 6 de la mañana y las 7.
0: Y eso es, hay que preparar las cosas y hacerlo pues en el mismo día, ¿no? Pero uno lo hace con cariño y con afecto porque lo hace porque le gusta. Para mí esto es una vocación. Pero si encima tienes oyentes que se acercan a ti con toda la sencillez del mundo, la sinceridad del mundo.
2: Porque son almas divinas, son almas buenas, Pedro.
0: Qué bonito cuando te lo
2: dicen.
0: Y las
2: personas que hablan bien de uno, de alguien, es porque realmente son buenas personas.
0: Sí, señora.
2: Tienen el alma llena de felicidad y de bondad.
0: Sí, la que es rencorosa, la que tiene el alma que solamente le gusta que el critiqueo, el cotilleo.
2: Llevan el demonio dentro.
0: O
2: el demonio se las puede llevar.
0: También.
2: Las personas que critican, envidian, y blasfemian y juzgan a los demás, al final el demonio se las lleva. Las entidades malignas las poseen. Por eso que las personas, y yo ahora veo muchísima gente que habla muy bien de todo el mundo, y esto y aquello y lo otro, y yo digo, qué bien que hables bien de aquella persona, porque eso quiere decir que tú eres un alma libre, buena, bondadosa, y que el Dios siempre estará
0: a tu lado.
2: A tu lado, regalándote toda la energía universal que tú necesites.
0: Sí, señora, así es. Bueno, lo que tenemos que hacer es no criticar, no consumir esa energía.
2: No, que para eso ya lo hacen los malos, ¿no?
0: Claro, para eso están los malos, los endemoniados, ¿no?
2: Sí, es el demonio que quiere hacer daño en la tierra y hace que las personas nos hagamos daño para que haya enfrentamientos, haya guerras.
0: Yo, Alma, perdóname, yo no había visto el demonio tan de cerca como lo he llegado a ver en el Vaticano, sí, allí contigo también, ¿no?
2: Sí, sí, fue una experiencia
0: Una experiencia dura, donde verdaderamente uno se da cuenta que el demonio existe, que está ahí presente. Uh-huh. Uno lo veía como, bueno, sí, pero como un poco de lejos, ¿no?
2: No, pero existe tal cual, ¿eh?
0: Pero sí, sí.
2: Que la gente si lo viera tal cual como lo hemos visto, se quedarían asombrados, aterrorizados.
0: En el curso que hicimos en el Vaticano,
2: sí.
0: Bueno, tú estabas ahí con nosotros, ¿no?
2: Y, sí.
0: Y pudiste verificar lo que gente de Australia, de Japón, de Canadá, de cualquier parte del mundo, porque habían 300 personas, teólogos, sacerdotes, gente que se dedicaba al tema de la oración de liberación, del exorcismo, estaban aprendiendo. Fuimos todos a aprender. Enviados por nuestro obispo, fuimos a aprender y a saber de qué es lo que se cuece, entre comillas. Bueno, vosotros, ¿no? Ya sabíais más de lo que
2: sí, claro,
0: allí se estaba
2: había
0: dando,
2: visto,
0: ¿no? Ya habías visto de todo, ¿no?
2: De todo en esta vida.
0: Pero en mi caso, que fui como una persona que le gustan estos temas y como periodista, y porque además mi obispo me dijo, pues sí, ves, porque te interesará y te gustará.
2: Y ver por aquello. Tu don, Pedro, y por tu don.
0: Bueno, gracias. Algo se pega, ¿no?
2: No, se nace, no se pega, ¿sí? Te lo digo yo, y tú lo tienes de... Lo que pasa, lo tienes ahí muy prudente, para tus cosas, para tu gente, yo lo sé.
0: Bueno, tampoco hace falta que me descubras nada ahora, ¿eh?
2: No, pero yo siempre digo que con tu voz sanas, y la gente... Yo te diría que mucha gente que ha tenido alguna patología o alguna enfermedad ha sanado a través de tu voz, segurísimo.
0: Calamba.
2: Después de tantos años que te conocen, yo creo que la gente que te sigue es por algo, porque es como necesitan. Dicen, yo me duermo con la voz de
0: claro,
2: Pedro.
0: Te
2: no,
0: decir,
2: tú te sanas con la voz de Pedro. De verdad, lo digo en serio.
0: Que sí, lo dices en serio.
2: Sí, bueno, sí, bueno, te lo digo en serio.
0: Qué bueno. Sí que lo he escuchado. Contigo me duermo, Pedro, y claro.
2: Y pues bueno.
0: No sé si es un
2: qué
0: elogio.
2: Piropo.
0: No sé si es un piropo.
2: Totalmente.
0: O es todo lo contrario. Contigo me duermo porque me aburro como una ostra, ¿no? No lo creo porque como yo no
2: debes
0: soy...
2: Debes de tener también muchas fans, Pedro.
0: Ay, ¿qué va?
2: Que lo sé, que lo sé.
0: Eso lo dejé cuando me casé.
2: Sí, pero tienes muchas fans, eso es normal.
0: Bueno, pues no. Es normal también por otra parte, ¿no? La gente de los locutores se imaginan que son altos y guapos y tremendos y luego cuando nos ven, porque solamente oyen la voz, dicen, vaya, qué desilusión me he llevado con este elemento.
2: Qué va, yo creo que no.
0: Bueno, hablemos de otras cosas más importantes y llevamos un buen rato
2: hablando. Vamos a hablar ahora
0: Vamos hablando de cosas, porque antes hablabas de, y es algo importante, de las energías tóxicas, de las enfermedades.
2: Sí.
0: ¿Cómo debemos proteger nuestro cuerpo de enfermedades y energías tóxicas entonces, querida Alma? ¿Cómo debemos?
2: Bueno, como tú bien sabes, todo ser vivo está compuesto de energía y la energía no se crea ni se destruye, Pedro, se transforma.
0: Uh-huh.
2: Es una ley física, por consiguiente, si la energía se transforma, debemos ayudarla en esa transformación. Que el alma esté sana para que nuestro cuerpo sane. Si nuestra alma enferma, nuestro cuerpo enferma.
0: Bueno, por lo tanto, todo cuerpo que es energía pura debería hacer algo o tener alguna forma de, no sé, de protegerse.
2: Sí,
0: ¿no?
2: Sí, así es, pero solo nos acordamos de Santa Bárbara cuando truena, como
0: sí,
2: decía
0: es verdad.
2: El viejo adagio,
0: ¿sí?
2: Más vale prevenir que curar.
0: Sí,
2: por
0: sí,
2: consiguiente, todos deberíamos de tener algún ritual, algún producto, persona física...
0: Uh-huh.
2: O manera para protegernos y cuidarnos de esa posible enfermedad que seguro vendrá, ¿eh?
0: Uh-huh.
2: Si si no tenemos las energías bien protegidas y cargadas de sustento, podríamos enfermar. Entonces hay que tenerlas fuerte y sobre todo yo aconsejo tener el aura siempre muy fuerte, muy, ¿no?, muy cuidada.
0: Para que no entre ninguna fisura, para que no entre,
2: claro,
0: nada.
2: Claro, porque
0: ¿no?,
2: nuestro campo áurico también, nuestra alma es muy importante, pero en nuestro campo áurico nos puede entrar mucho tipo de
0: energías
2: de
0: tóxicas,
2: negatividades. Y se nos puede pegar muchas entidades.
0: Larvas
2: y entidades no agradables, por no decir malas.
0: Por no decir malas, ¿no? Dicen, Alma, que no hay enfermedades sino enfermos.
2: Pues sí, sí, señora, así es. A veces no sabemos por qué nos enfermamos y es porque por ahí en ese canal energético abierto entra cualquier energía sutil que nos invade. Te podía decir

0: juzgar, tener malos pensamientos y muchas más cosas, ¿no? Y como recuerda, como decía Noel Clarasso, odiar es un despilfarro, decía, del corazón, y el corazón es nuestro mayor tesoro, Pedro. Si lo perjudicas, te perjudicas, y el odiar te hace mucho daño a ti mismo.
1: Qué malo que es odiar, qué malo es, ¿no?
0: Pedro, todo hombre se parece a su dolor, y el que lo ha sufrido, quien sabe de dolor, todo lo sabe.
1: Sí, señora, todo hombre que ha sufrido sabe lo que es eso, ¿no? Por eso no queremos que nuestros oyentes sufran, ni que lo pasen mal, que liberen sus energías, que lo tengan todo muy claro, que piensen que no están solos, que tienen una
0: pensamiento
1: persona.
0: Positivo, lo más importante, Pedro, disculpa, pensamiento positivo. Si tú eres una persona constantemente pensando cosas negativas, te entrará todo tipo de energías malas. Si tú piensas desde que te levantas hasta que vas a dormir, en que tengas mal día, tengo que ser positivo, tengo que reír, tengo que ser feliz, porque si no voy a enfermar, y si enfermo me voy a perjudicar. Si estoy pensando mal de aquella persona, de la otra, del otro, de estar pendiente de lo que no debemos, nos vamos a enfermar. Entonces, seamos egoístas de una manera u otra y digamos, no, voy a pensar en mí, me voy a querer, me voy a valorar, voy a hacer cosas para mí, para el vecino, para mi hermana, para mi madre, voy a decir a que te quiero, a esta persona que nunca le he dicho nada, voy a sonreír a aquella persona que nunca le doy ni los buenos días. De verdad, pensamiento positivo es lo más grande para encontrar la felicidad, siempre. De verdad, es que no hay otra.
1: Qué bonito, mira que me gusta lo que dices, ¿eh? Mira que me gusta lo que dices, pensamiento positivo, ser agradecido, ser optimista, ver la vida con luz, no con oscuridad, no tener envidia.
0: Bueno, tu programa, Luces en la Oscuridad, más claro, estamos escuchando un programa donde hay luz, entonces pongamos luz a nuestra vida. Si ponemos luz a nuestros corazones, a nuestra alma, evolucionaremos. Si evolucionamos, de verdad, encontraremos la felicidad, lo encontraremos todo, pero para eso tenemos que tener el alma limpia, sanada. El aura también importante, tener un aura sana, muy importante,
1: fortalecida,
0: sí, que esté fuerte.
1: Claro.
0: Y si luego ves que tienes depresión, ansiedad, no duermes bien, piensa que algo te está ocurriendo, no es porque ya te va a pasar. Puedes tener una entidad, puedes tener una persona que falleció y se ha quedado pegada a ti y no sabes el porqué. Hay muchas cosas que no sabemos y que deberíamos de entender, que la enfermedad existe, por desgracia es el mal del humano, la enfermedad.
1: Es un castigo divino. Es un castigo divino, porque entonces, bien estaban nuestros primeros padres, tan frescos, ¿no? Y tan felices, hasta que el demonio les tentó, ¿no? Y ahí se les abrieron los ojos y empezaron a enfermar y a sufrir y a padecer.
0: El elixir de la vida, siempre lo digo yo, la felicidad, la entrega, el amor y tener el alma pura, tener un alma sana.
1: Bueno, para tener el alma sana, tú tienes algo importante que decir.
0: El remedio.
1: Tú tienes el remedio.
0: El remedio, lo tengo yo.
1: Tú tienes el remedio.
0: Las guías espirituales tenemos el remedio. Si tu alma está enferma, hay que acudir a una guía espiritual, porque por algo será. Puede ser que de vidas anteriores, como hemos comentado muchas veces en este programa, ya vengas enferma de alguna vida anterior, o vengas arrastrando algo malo de alguna entidad, de alguna cosa que te pasó en una vida anterior, no has sabido cerrar, y ahora en esta vida no sabes el por qué vienes enferma, por qué no te entra la pareja, por qué no eres feliz, por qué todo te sale mal, por qué parece que te ha caído un ladrillo encima, por no decir otra cosa.
1: Ladrillo encima.
0: Sí, a veces me dicen, es que parece que me ha caído un ladrillo encima. Pues bueno, pues tienes que saber el porqué de todo, ¿no?
1: Claro.
0: Entonces, lo importante es eso, saber y reconocer que estás enfermo, y entonces acudir a un buen profesional y sanarte, que es lo importante.
1: Voy a dar dos teléfonos que tiene Alma Sanz para todos aquellos que veáis que es interesante hablar con ella, y yo creo que es muy interesante hablar con ella, tenerla como guía espiritual, como consejera, como amiga, para que nos indique cómo va nuestra vida, en qué podemos fallar, cómo evolucionar, cómo sostener cosas que a veces son insostenibles, cómo soportar muchas cosas, cómo aguantar otras, ¿no? Cómo estar dentro de la línea del perdón, del afecto, del cariño, de la sonrisa, del amor, de la felicidad. como ella nos viene aguantando.

0: que no se le llena la boca de palabras huecas o de palabras que no dicen nada y que tiene que llenar el vacío. No, no, son palabras que vienen desde dentro, desde esa profunda admiración que ella tiene al ser humano, a todo ser humano que intenta crecer y evolucionar y ser bueno y vivir en paz, sin críticas, sin obsesiones.
1: Y saber perdonar también, palabra mágica. ¿Tú sabes por qué te lo digo, no? Porque tienes de ahí todo lleno de caramelos, ¿eh? Una bandeja llena de caramelos, señores, ¿eh? Y me va diciendo, cógete uno como un niño malo, cógete.
0: Claro,
1: uno.
0: Es que son para ti. Son
1: sí,
0: para ti.
1: Gracias.
0: Estos caramelos es un regalo que nos han traído para ti. Por eso
1: muchas
0: te digo,
1: gracias.
0: Son para ti. No he tenido tiempo de explicártelo, ahora te lo explico.
1: Ah, yo digo, lleno de corazoncitos, galletitas.
0: Todo eso,
1: caramba,
0: es para ti, de una señora que ha venido y ha dicho, por favor, dénselo a Alma Sanz, que
1: para
0: me encanta.
1: Para todo el equipo, para todos.
0: Y no he tenido la oportunidad porque cuando has llegado estaba todo el mundo como que no te dejaba entrar al estudio. No he tenido tiempo para decirte que todos estos caramelos, por eso te indicaba con el dedo, cómete el que quieras.
1: Vale.
0: Son tuyos,
1: y
0: son
1: hay
0: para
1: bombones
0: ti.
1: También.
0: Hay bombones,
1: caramba,
0: también, sí, una especie de magdalena relleno, no sé lo que es eso, pero está buenísimo.
1: Parece una boda.
0: Tiene buena pinta, tiene muy buena pinta. Bueno, Alma, muchísimas gracias, guapa.
1: Gracias a ti, Pedro. Es un placer estar aquí en tu programa, ya lo sabes. Para mí es un honor.
0: Uh-huh.
1: Os doy las bendiciones a todos, a
0: gracias,
1: todo el equipo, a todos tus oyentes maravillosos.
0: Un besito fuerte.
1: Un beso para todos y bendiciones y mucha energía para todos, Pedro.
0: Qué bonito lo que dice esta mujer. Qué bueno.
1: Y ser felices.
0: Ser felices, bonito.
1: Adiós.
0: Voy a dar adiós, guapa, adiós, adiós. Dejo el teléfono de Alma Sanz, 671-44-3744. Repito, este segundo número. 671-44-3744. Alma Sanz.
1: Este angelito es para ti, Pedro.
0: Wow.
1: Buenas noches.
0: Wow, qué bonito. Muchas gracias. Muchas gracias. Me lo quedo, ¿eh? Buenas noches. No te vayas, no te vayas muy lejos. No te vayas.
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0: perro. Pidió falsamente a una oveja que le devolviera cierta cantidad de pan que dijo haberle prestado. La oveja lo negó, mas porfiando el uno y la otra fueron al juez, ante quien propuso el perro su demanda contra ella. El perro se ofreció a probarlo con testigos dignos de fe y convino con un lobo, un buitre y un milano que atestiguasen contra la verdad. Prestándose el lobo por testigo, dijo: «Sé que el pan que pide el perro a la oveja se lo prestó en efecto». El buitre dijo: «¿Por qué niega la oveja el pan que recibió prestado?». El milano afirmó que estaba presente cuando se hizo el préstamo. En vista de esto, condenó el juez a la oveja, compeliéndola a que devolviese el pan con las costas. No teniendo la oveja de qué pagar, aunque ya era invierno, tuvo que trasquilar su lana, con la cual pagó el pan que no debía, pasando aquel invierno con harto trabajo y frío.
1: Muestra esta fábula cómo los hombres malos, buscando falsos testigos, mueven pleito a los buenos y hacen mal a los inocentes y a los que poco pueden.

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0: Salvador Dalí ha pasado a la historia como uno de los máximos representantes del movimiento surrealista por sus impactantes y oníricas imágenes representadas en sus obras como pintor. En este contexto, Dalí fue también mundialmente reconocido como escultor, grabador, escenógrafo y escritor. En este sentido, como artista extremadamente imaginativo, manifestó una notable tendencia al narcisismo y la megalomanía que conseguía atraer a la atención pública mayoritaria y así lo seguían de alguna manera, aparte de con sus obras. Esta conducta irritaba a quienes apreciaban su arte y justificaba a sus críticos que consideraban sus conductas excéntricas como un reclamo publicitario más llamativo que su propia producción artística. Asimismo, Dalí describió un extenso y personal universo simbólico a lo largo de su obra. Precisamente en el 2014 se conmemoran 25 años de la muerte de este mítico pintor surrealista que se mantiene plenamente vigente en el mercado del arte y en el interés por los amantes de su maestría, ya que solo en el pasado año 2013 sus museos recibieron 1,5 millones de visitas en todo el mundo. Pero ¿quién era realmente Salvador Dalí? ¿Qué tipo de traumas marcaron su vida? ¿Es cierto que se ponía una careta delante de la opinión pública? ¿Cómo era el trato cercano? ¿Qué libro le inspiró en el surrealismo? ¿Qué tipo de simbología se repite en la obra de Dalí y cuál sería su significado? ¿Es cierto que tenía la capacidad de ver cosas que la mayoría no eran capaces de advertir? ¿Cuál era su relación con la Iglesia Católica? ¿Qué opinaba Dalí sobre la muerte y la inmortalidad del alma? ¿Perteneció a algún movimiento iniciático? ¿Qué tipo de relación tuvo Dalí con la alquimia y la física cuántica? Bien, pues para responder a estas y otras cuestiones tenemos con nosotros a Mario Pérez Ruiz, periodista y escritor, colaborador de este programa. Mario, muy buenas noches.
1: Buenas noches, Pedro.
0: Bienvenido.
1: Bien hallado.
0: Gracias, gusto en saludarte, Mario.
1: Yo también.
0: Y a Eusebio Cotés, graduado social y en artes aplicadas y amigo de Salvador Dalí. Eusebio, buenas noches.
2: Buenas noches.
0: Bienvenido.
2: Bien hallado.
0: Gracias. Amigo íntimo de Dalí,
2: Eusebio. Bueno, uno de los tantos, ¿no? Porque éramos un grupo de jóvenes que en aquel tiempo pues frecuentábamos la residencia del señor Salvador Dalí en Portlligat. Y yo era el especialista en paellas, por decirlo así. Yo venía, iba allí en calidad de cocinero, más que en calidad, dijera, de estudiante de Bellas Artes. Entonces estudiaba yo artes aplicadas. Sí. Y a mí me llevó allí a conocerlo un accidente que tuvimos en la calle Aviño, que es donde él iba a comprar las alpargatas. Él compraba las alpargatas en una tienda que se llama La Manual Alpargatera, que todavía existe. Sí. Y allí, en la puerta de entrada, estábamos comprándonos unas alpargatas para ir a la montaña, Rosa Regas y un servidor. Sí. Y bueno, estábamos comprando y entró Salvador Dalí como un cliente más. Iba vestido sencillamente, llevó un traje de lino, color crema. Y recordaré siempre que Rosa, que es una mujer, hace tiempo que no la veo, pero vamos. Dijo, yo le voy a decir algo. Yo digo, hombre, no, ahora no lo vayas a, más tímido yo, no vayas a decirle nada. Es Salvador Dalí. No, yo voy y yo hablo con él, vale. Pues ella se encaró con él, le dio las buenas tardes y él se quedó en una pose como aquel que ve, pues, que como diciendo, me han cogido, me han cogido, ya me han cogido, ¿no? Y bueno, la Rosa se lió con él, me llamó a mí y bueno, a la puerta, a la salida, encontramos también unos compañeros que también habían ido a comprar Y entonces se armó ya un círculo de 5 personas alrededor de él, que por decirlo así, con el carácter tan tímido que tenía, porque era un hombre que era tímido, pese a lo que se ve, cuando él estaba en algún negocio o estaba comprando alguna cosa de este tipo, era un hombre tímido. Pues entonces, en fin, ya no sabía por dónde coger. Rosa más eso. Ah, pues podemos ir a merendar, porque como vamos a ir a merendar nosotros, puede venirse con nosotros a merendar y tal. Bueno, total que lo enredo, porque Rosa era así. Y bueno, de ahí nace la amistad con él, nace de ese accidente. No obstante, mis abuelos habían conocido al padre y a la madre. Yo no los llegué a conocer, pero mis abuelos llegaron a conocer al padre y a la madre de Salvador Dalí, porque habían vivido en Figueras, habían estado viviendo tiempo. Y el padre era, se llamaba Salvador Dalí Cufí, era notario de Figueras, y su madre era Felipa Domènech, una señora, pues una gran señora de casa, ¿no? Pero una señora.
3: Sí.
2: Y bueno, pues de ahí ya mis abuelos sí que conocieron al Salvador Dalí niño, yo no. Yo lo conocí ya adulto y ya de finales de, como decirle así, finales de su vida.
3: Está bien, está bien. Muy bien, o sea que de alguna manera, Eusebio, en ese encuentro que erais jóvenes y jóvenes,
2: sí,
3: como diría
2: jóvenes,
3: aquella, ¿no?
2: Sí.
3: A partir de ese momento te convertiste casi en el cocinero de paellas de
2: sí,
3: los
2: bueno,
3: encuentros.
2: Sí, bueno, de algunos fines de semana, no de todos, no, porque yo también tenía otros sitios donde acudir también.
3: Claro.
2: Ayudaba entonces a mis abuelos en un pequeño restaurante que teníamos.
3: Sí.
2: Y bueno, y algunos fines de semana, pues Rosa decía, oye, que tenemos que hacer una paella en casa de Salvador. Ah, bueno, pues vale, que contamos contigo. Pues bueno, entonces tenía que subir, ¿eh? Y bueno, era una amistad fortuita, una amistad, dijéramos, pero lo que sí hay que resaltar en esa amistad es que Salvador Dalí era un hombre bueno, era un hombre, dijéramos, sencillo en su contexto, y era un hombre, dijéramos, que en plan, dijéramos, cultura. Yo no he visto a nadie que tuviera una cultura como él, porque ya contaré una anécdota que durante una comida pasó, que nos dejó, dijéramos, un poco así en suspenso, ¿no? Decía, ¿qué habrá leído este hombre? ¿No? Entonces nos quedamos, nos mirábamos y decíamos, ¿pero qué habrá leído este hombre? ¿Qué? Bueno, pues sí, allí nos enteramos de que Salvador Dalí era un profundo lector de Raimundo Lullio. Y yo no sé si alguno de los oyentes, o quizá el propio Pedro Riva, ha leído alguno de los libros de Raimundo Lullio. Uh-huh. Porque es que es muy difícil la lectura de un libro de Raimundo Lullio.
1: Yo no me quiero poner flores, pero conozco casi toda la obra de Lullio.
2: Pues es difícil, te felicito, Mario, porque yo no he podido, dijéramos, con todo el volumen.
1: Sí, hay algunas de las obras son muy...
3: ¿Pero las has leído solo o las has digerido también?
1: Es bastante complicada, sí, algunas de las obras sí que son bastante complicadas.
2: El ascenso y el descenso del
1: entendimiento,
2: por ejemplo, eso ya es un señor libro.
1: Otro de las obras de
2: Blanquerna o una cosa de este tipo ya son obras, dijéramos, de difícil digestión. O, por ejemplo, el libro
1: del amigo del amado, que son los diálogos del alma profunda con la psiquis, con la mente.
2: Pues
1: eso sí, pues posiblemente si lo ha leído, pues ahí se ve en su obra reflejado, ¿no? Esa constante.
3: Que Dalí era un gran observador,
2: sí,
3: no solamente
2: sí, bueno,
3: de las personas, de las artes, sino también de las letras.
2: De las letras, sí. Y bueno, es que es la tendencia, dijéramos, del surrealismo. No solo se caracteriza en él por un detalle o por detalles, ¿no? También tenía su lenguaje. Y me doy cuenta de que iba más allá. O sea, era un hombre que veía lo que hay detrás de la realidad aparente. O sea, que la realidad él decía que era una máscara. En la realidad, una cosa que vemos, pero había algo que subyace detrás de esa realidad, que es lo subreal, lo que está detrás de la realidad. De ahí viene el surrealismo. Y tiene su lenguaje, porque cada símbolo que hay en sus cuadros tiene una significación profunda. Por ejemplo, el tiempo. El tiempo también es importante dentro de las obras de Salvador Dalí. Cuando quería plasmar el tiempo pasado, pues pintaba un reloj blando, de aquellos que se desparraman por un borde de una mesa, sí, o sí, están colgados en una rama. Cuando, sí, por ejemplo, pintaba, pues hay un caballo muerto, pues el caballo muerto es la lengua chaval, o sea, lo oculto que hay dentro del esoterismo, la lengua secreta de los alquimistas, pues es una lengua que está muerta, porque no, el caballo ha muerto, la lengua caballo ha muerto, ¿no? Y lo pone como un caballo muerto, o bien cuando hay el caballo que está agonizante, pues que hay alguno que intenta penetrar en esa lengua y es volverla a resucitar, pero no llega a resucitarla del todo. Esto es lo que va jugando la obra en sí de Salvador Dalí.
3: Bueno, hay que decir que Salvador Dalí nació en Figueras en 1904, sí, justo 9 meses después de que falleciera su hermano mayor. ¿Cómo le acabó afectando a Dalí la muerte de su hermano? ¿Es cierto que sus padres consideraban a Salvador Dalí la reencarnación de su hijo fallecido, Mario, Eusebio?
1: Bueno, ellos pensaban de que le decían de que su hermano había sido mucho mejor que él, y eso parece ser que había fallecido con 3-4 años. Le ponen el mismo nombre, que de hecho es el nombre que lleva uno y otro de la familia, es el nombre de sus antepasados, pero también es el nombre de Salvador, que también recordemos quién es el Salvador, que es Jesucristo, ¿no?
3: Uh-huh. Creo que a los 5 años sus padres lo llevaron a la tumba de su hermano y le dijeron que él era su reencarnación, una idea que además creo que él llegó a creerse durante toda la vida.
2: Esto es un detalle que yo no lo conozco personalmente. Yo supongo que sí, que esto es un detalle, ¿no? Pero lo que sí, hablaba muy poco de la relación que había tenido con su padre. La relación que había tenido con su padre la he cogido más de conversaciones sueltas con mis abuelos, ¿no? Uh-huh. Y según el padre era notario de Figueras, pertenecía Salvador Dalí a una clase, dijéramos, burguesa alta, y había recibido una educación muy, muy esmerada, tenía muy bien amueblada la cabeza, porque había estudiado con los jesuitas, bueno, la historia que ya se conoce, que había pasado en la residencia de estudiantes, y todo eso que ya está al alcance de cualquiera, pero yo soy el que conoce, dijéramos, más o menos, el Dalí de a pie, ¿no? Aquel que cogía una cámara fotográfica y hacía una foto y se la llevaba al estudio y luego descomponía la imagen y hacía, dijéramos, sus experimentos.
1: En realidad es lo que todo es un juego de máscaras, y para él pues de eso se trataba, ¿no? E incluso él es una máscara, ¿no? Es la encarnación, el alma está en algún sitio, por eso los desiertos. El desierto es algo así como lo que pasa al pueblo judío en su travesía, el sitio donde están las tentaciones, y él pues lo que hace constantemente es jugar un juego de espejismos, de que nada es lo que parece, de que todo es ilusorio, de que hay una imagen que es invisible, que nosotros no vemos, de que si descomponemos la imagen, una imagen determinada, detrás de la imagen de Mae West vamos a encontrar la imagen de Abraham Lincoln, y nada es lo que realmente parece. Entonces lo que está es ese juego para que la gente sepa dónde se esconde realmente, quién es el que está en su interior, ¿no?
3: En febrero de 1921, su madre murió a consecuencia de un cáncer de útero. Dalí tenía entonces 16 años. Sobre la muerte de su madre, diría más tarde que fue el golpe más fuerte que he recibido en mi vida, dijo el propio Dalí. La adoraba, según sus propias palabras. No podía resignarme a la pérdida del ser con quien contaba para hacer invisibles las inevitables manchas de mi alma. O sea, de alguna manera él se apoyaba en su madre. ¿Tenía algún tipo de trastorno disociativo de la realidad con lo irreal, Eusebio, Mario?
2: Pues no lo sé. Todos, yo lo he experimentado en propia carne, porque mi madre falleció con 73 años y fue también uno de los golpes más duros que he recibido, porque yo la figura de mi madre la llevaba pues muy dentro, ¿no? Hay hijos que, por la razón que sea, porque la madre es la que más se ha estado a tu lado, la que más ha influido, dijéramos, en tu educación, te ha enseñado las primeras letras, has aprendido los primeros rudimentos de cultura, las has aprendido de tu madre, el lenguaje, que también es fundamental, el lenguaje materno. Las madres son las que enseñan a hablar a los niños. Y esto también influye mucho en el carácter de las criaturas y de los niños.
1: Bueno, su madre interpretaba muchas piezas al piano, y bueno, eso, el piano es una constante a lo largo de su vida y a lo largo de su obra, así como la música. Una de sus últimas obras aparecen signos musicales y aparecen referentes a Gala y a su madre, ¿no? Que son líneas, pero hay esos referentes. Y luego la imaginación, es a partir del piano en que él entra en ensoñaciones, y muchas de estas ensoñaciones él las encuentra dibujadas en las nubes. Hay algunos estados que son surrealistas, que son estados automáticos, y hay estados de hipnógicos, que son, llamaríamos, de autohipnosis. Entonces él se ponía a mirar las nubes, en las nubes imaginaba figuras y formas, y mientras su madre tocaba el piano, él imaginaba formas y dibujaba, se dejaba volar su imaginación.
3: Lo que está claro, Mario, es que desde luego nuestros ancestros, padres, madres, familiares, ¿no?, nos han marcado una huella, nos han dejado inherente un pensamiento, una forma de hacer, ¿no?, que se postula mucho con el de ellos, evidentemente, y eso también nos puede causar el día de mañana algo muy favorable, como algo también todo lo contrario, el antagónico, ¿no? Porque dentro de esta vida familiar de Dalí, que hoy estamos recorriendo, y nos gustaría acabar de conocer al personaje, hace 25 años que lo perdimos, y parece que fue ayer, ¿no? Es algo duro, y sobre todo para las personas que lo llegaron a conocer y tratarlo, como es el caso de Eusebio, ¿no? A lo largo de la vida, Dalí tuvo diferentes obsesiones sexuales a causa de la educación posiblemente un tanto represiva que recibió de su padre, ¿no? ¿Eso es cierto? ¿Es cierto que su padre le enseñaba fotografías de personas con enfermedades venéreas de transmisión sexual?
2: Pues sí, esto es verdadero. No he llegado a ver, dijéramos, el álbum de estas fotos, pero según por conversaciones he oído decir de que esto era verdadero, de que sí, el padre le había metido miedo. No obstante, Salvador Dalí, pese al, ya de por sí era un chico tímido, era una persona tímida, y esa timidez, pues claro, de alguna manera le señaló en el campo sexual, en el campo, dijéramos, tanto de la pintura. Era tímido, o sea, era un hombre que no había podido superar, dijéramos, y todo lo que hacía, todo lo que es histriónico, todo lo que es representación, todo lo hacía, dijéramos, quizás para enmascarar esa timidez que siempre llevaba encima.
1: Bueno, hay el deseo, la constante culpa, ¿no? Del deseo, incluso yo creo que le provoca impotencia, porque algún tipo de impotencia sexual, ¿no? Una sexualidad que no es muy, muy normal, porque a través de muchas de sus obras sí que vemos de los estados flácidos, ¿no? De muchos órganos sexuales, ¿no? Y que aparece el Eros y Tanatos, ¿no? La sexualidad como muy cercana a la putrefacción y a la muerte, ¿no? Una visión pesimista de la pasión amorosa, que no se ve en todas las obras, que en algunas de sus obras no es así.
3: No, pues sí, decía yo que antes, sí, que los padres influyen mucho, ¿no?, en el pensamiento.
1: Lo que pasa ideal. Que, por ejemplo, Josep Pla dice que no influía tanto, que él había conocido a su familia y que no era tal y como la pintaba. Lo que pasa es que, claro, cada uno tiene su psicología y le influirá de una manera o de otra lo que la familia le haga. No es lo mismo, ahí estamos ante una persona hipersensible, un gran creador, un genio, un artista, entonces sí, posiblemente que sí le influencia, pero
3: estamos en el siglo XXI, ya podemos hablar absolutamente de todo, con todo tipo de libertades, sin mancillar ni el prestigio ni a la figura propia de nuestros invitados, ¿no? Pero Dalí era etéreo. Me explico, se ha llegado a decir, no sé si era una rumorología popular, que había tenido ciertas relaciones con Federico García Lorca, o eran solo amigos.
2: Esto tampoco puedo dar, dijéramos, una opinión veraz a esto. No, yo no era demasiado joven. Yo nací en el año 51 cuando yo le conocí tenía entonces yo ya 25 años y él ya pasaba de los 80. O sea que yo no tengo una vivencia. Tengo más la vivencia, digamos, del Salvador Dalí amigo, del Salvador Dalí, dijéramos, sencillo, que le gustaba la sangría, acompañar la paella con sangría, que le gustaba, dijéramos, que la paella fuera de marisco. Que
3: ¿toda?
2: Toda, sí, sí, toda de marisco. Y
3: toda de marisco.
2: Y que le gustaba también, dijéramos, pues el discurrir y el pensar. Lo suyo era un hombre de gran pensamiento. O sea, cada vez que proponíamos algo, él lo diseccionaba como si fuera un cirujano y lo ponía en conceptos, y luego veíamos nosotros los errores que habíamos cometido en el hacer, dijéramos, el planteamiento. Era un hombre muy muy singular en este sentido. Lo que no os puedo dar es el dato este que me pedís de si
3: yo lo que hizo es importante.
2: Lo que hizo en su juventud no lo sé.
3: Es importante, es irrelevante.
1: Sí que estuvo relacionado con Federico García Lorca, hay muchas fotografías, incluso dice en un momento determinado que hay referentes de él que dicen que lo intentó violar y así, bueno, no sé, una relación un poco extraña y bueno, a través de algunas de sus obras sí que se refleja una cierta bisexualidad, ¿no? Pero bueno, la sexualidad de este hombre, de la influencia de Lorca sobre él, incluso de Buñuel, de quien también se habla que se habían dado un beso pues en la boca en Madrid para escandalizar a la gente, Luis Buñuel con él. Y luego lo que sí es claro es la influencia de la obra de Lorca, del poeta en Nueva York, sobre la obra pictórica también de...
3: Bueno, el buscar la crítica, el buscar que se fijen, ya estaba dentro de su leitmotiv, porque yo me acuerdo que él tenía una frase que decía, el que quiere interesar a los demás tiene que provocarlos, con lo cual provocador sí que era.
1: Sí.
3: Provocador.
2: Bueno, pero es que era un provocador un tanto singular, ¿no?
3: Y tanto.
2: Porque ahora voy a referir la anécdota de la comida aquella. Y es que nosotros estábamos hablando de la civilización china, Y nos hizo callar un momento y dijo, vosotros sabéis que en el palacio de la ciudad prohibida de Pekín tenían unos jardines que estaban llenos de crisantemos. Y yo digo, pues sí, esto lo sabemos. Dice, pero teníais que saber también que tenían los mejores crisantemos que había en todo China. Y yo digo, esto yo no lo sabía. Por sus propiedades medicinales que tiene el crisantemo, por lo difícil que es en un clima tan frío como es el de China, pues el cultivar los crisantemos, que hay que, bueno, en fin, nos explicó todo el detalle, ¿no? Y nos dijo que esos crisantemos se abonaban con el luto de las uñas de todos los ciudadanos de China. Y yo digo, ¿pero esto cómo puede ser? Y dice, sí, porque resulta que al lado de las papeleras, que ya habían papeleras en aquel entonces para echar los papeles y los residuos, como aquí, como en Barcelona, había unas cajitas pequeñas donde se combinaba a la gente a sacarse el luto de las uñas y meter ese luto dentro de esas cajitas. Y habían unos señores, unos funcionarios, qué detalle, ¿no? Había unos señores funcionarios que se dedicaban a recoger ese luto de esas cajitas que habían al lado.
3: Qué bien dicho lo del luto de las uñas.
2: Sí, bueno, es la porquería que se acumula bajo las uñas.
3: Sí, no, qué bonito.
2: Pues el luto ese lo recogían esas cajitas y luego, claro, lo iban acumulando, y cuando ya tenían, dijéramos, un volumen adecuado, entonces se lo remitían al Palacio Imperial para que abonar los crisantemos. Y por eso los crisantemos crecían con aquella exuberancia y eran los mejores crisantemos que había en China, porque tenían el mejor abono orgánico que había para que se produjeran. Esto es una que nos dejó a todos los que estábamos ahí de, bueno, ¿y este hombre dónde ha sacado todo esto? ¿Dónde lo ha leído? Y resulta que se hizo la consulta y en efecto era verdad. Esto es cierto. En China había estas cajitas y había, dijéramos, estos funcionarios, altos funcionarios, que se dedicaban a recoger ese producto para de uso exclusivo para los crisantemos del emperador. También en China hay cosas más raras. Es que es el primer país que utilizó la moneda en papel. Que sí. También nos explicó cómo se hacía, con fin, los detalles que tenía esa moneda. O sea, yo no sé dónde pudo sacar esta historia, pero bueno.
3: ¿Y cómo eran los baños públicos? Que uno sí. Le ve el trasero sí, al bueno, que está delante, ¿verdad? No, con aquel canalillo.
2: Sí, es que ya. Los baños públicos eran una cosa, dijéramos, muy, muy corriente en China, pero la relación que tenía el chino, ahora no sé cómo será, pero la que tenía el chino con su cuerpo era distinta a la del europeo. El chino no tenía ninguna vergüenza en exhibir su cuerpo desnudo, mientras que el europeo tiene por lo que se llama el recato y, dijéramos, la educación, ¿no? otra educación distinta. No diré que sea, dijéramos, ni mejor ni peor una educación que otra, pero sí lo que diré es que es diferente, es una educación distinta.
3: Desde luego era un creativo que había leído mucho, que era muy culto, era un sabio en todo lo que él venía a ofrecernos, ¿no? Y nos enseñaba multitud de cosas. Yo me acuerdo de aquella máxima que él decía, que es fácil reconocer si el hombre tiene gusto o no, ¿no? Sí. Todo dependerá si la alfombra de su casa combina o algo así con las cejas que él tiene, ¿no? Con lo cual sí. Ya me imagino, a ver qué tipo de cejas tenemos, pues hay que comprar alfombras que tengan una clara alusión a las cejas. Bueno, no sé, vamos a escuchar ahora un corte enseguida de Dalí, porque Dalí fue expulsado de la Real Academia en 1926, poco antes de sus exámenes finales, por afirmar que no había ningún profesor con condiciones o en condiciones de examinarlo. Él se veía muy por encima de sus profesores. Si os parece, vamos a escuchar con las propias palabras de Salvador Dalí la anécdota de su expulsión en un corte correspondiente a una entrevista de 1977 realizada por el gran periodista Joaquín Soler Serrano en su programa A Fondo de Televisión Española.
4: Mi padre me expulsó de la familia después de los desastres que tuve en la Escuela Real de San Fernando, sobre todo a propósito de un incidente, un consejo de disciplina. Vino el momento de examinarme de historia del arte, hicieron aquello de las bolitas, y a mí me toca Rafael. Entonces me dirijo al tribunal y digo, no me puedo examinar, porque yo, Dalí, sé tanto sobre Rafael, mucho más que los tres profesores juntos, que no puedo examinarme. Y me echaron de la Real Academia de San Fernando.
3: Qué bueno, sí. Sabían más que los tres profesores juntos. Bueno,
2: esto verdaderamente es así, ¿no? Sí, sí. No era ninguna pretensión, ni tampoco era ninguna exageración, era cierto. Esto es una situación que se repetía muy a menudo con él. Su nivel era superior al de la media, Pintaba como Caravaggio, que tenía una paleta de colores tan rica como la de Caravaggio, y luego también el sentido del dibujo es, vamos, no se puede, ningún profesor de la escuela de San Fernando podía llegarle, dijéramos, a examinar. A la altura que él rayaba era imposible.
3: ¿Cómo definiríais vosotros a Dalí? ¿Era un genio? ¿Una persona excéntrica? ¿Un megalómano?
1: Bueno, era un poco el... Hay una serie de excentricidades, porque claro, si él sabe más que Rafael, bueno, en el examen lo puede demostrar, ¿no? Delante de los profesores, si realmente es así. No quiero poner en duda de que no sepa más que Rafael, pero hay algunas excentricidades suyas que rozan un poquito algún tipo de enfermedad mental, que precisamente es la que le sirve para producir. Y luego, bueno, una mentalidad un poco de un niño, que será siempre un niño a pesar de ser adulto, y que engala a su mujer, pues lo que busca también es un poco la figura de la madre, del padre, del amante, de la hermana, toda esa figura familiar de que lo continúe protegiendo delante del mundo, ¿no? Un mundo que se le hace inmenso y que para él, pues dentro de su gran timidez, le ayuda a subsistir, ¿no? Pienso de que sí, de que era un verdadero genio, llega a ser un genio en la pintura y sí, juega con las máscaras, con las figuras, para parecer, para que realmente no aparezca quién es él, ¿no? Que está muy dentro y muy allí y que se siente muy débil y muy frágil, ¿no?
3: Era un genio y pintaba con las dos manos. Asimismo, para Eusebio era un rebelde sin causa, tenía sus manías y era quisquilloso. Sí. Dalí dijo de sí mismo: soy excéntrico y concéntrico, ¿no,
2: sí,
3: Eusebio?
2: Sí, sí. Y no solo excéntrico, dibujaba con ambas manos. Eso es un detalle que poca gente sabe. Para dibujar un jarrón, con dos movimientos de, si tenía asas, con dos movimientos o tres de la mano, ya te había hecho el jarrón entero, ya estaba, y bien, ¿eh? Nada más tenías que ponerle la sombra y ya estaba, dijéramos, el jarrón hecho. O sea, no,
3: Eusebio, tú que lo conociste tan personalmente, ¿no? Compartir mesa con alguien, pues es conocerlo más detalladamente, ¿no? Podemos decir que Dalí tenía como dos caras, una era la cara del personaje público y otra ahora la cara de la intimidad.
2: Esto sí, esto también. Él era un hombre muy serio dentro de lo que cabe. Bueno, ya se le ve en todo lo que... Era un hombre serio. Lo que pasa es que también entraba la provocación. Si hay que interesar a los demás, ese es el punto de vista que tenía él. Hay que provocarles, y provocarles de alguna manera, de alguna forma.
3: El mismo año que lo expulsaron de la academia, visitó a París por primera vez, donde conoció a Pablo Picasso, a quien el joven Dalí admiraría profundamente. Picasso ya había recibido algunos comentarios elogiosos sobre Dalí de parte de Joan Miró, y con el paso del tiempo y el desarrollo de un estilo propio, Dalí se convirtió a su vez en una referencia y en un factor influyente en la pintura de estos dos. Mario, si nos referimos a las influencias que despertaron en Dalí su inclinación hacia el surrealismo, ¿qué importancia, por ejemplo, tiene la obra literaria de los cantos Maldoror?
1: Mira, por ejemplo, esta mañana estaba leyendo una de las escenas de los cantos de Maldoror, en que habla de una persona que abre una navaja y comienza delante del espejo a hacer cortes, y entonces te viene a la mente la obra de Lechín Andaluz, que es el perro andaluz, que la hace con Luis Buñuel y en la que también colabora Bretón y en la que también colabora García Lorca. Muchas de los, cuando habla de las carnes pútridas, de los miembros y órganos flácidos, pues te recuerda, que es en otra de las páginas de los cantos de Maldoror, te recuerda también nuevamente a algunos de sus cuadros, el del Gran Masturbador, por ejemplo, que también está fuertemente influenciado por la obra del Bosco. Los cantos de Maldoror, del Conde de Lutremont, que es algo así como decir el Conde de otro mundo, nacido en Montevideo y que muere a temprana edad, es una especie de Biblia de los surrealistas y que será utilizado una y otra vez, aunque André Breton condenará esta obra. Y hay muchos, Supol, por ejemplo, que la va a utilizar, y muchos de los surrealistas. O sea, tendrá una gran influencia sobre ellos, pero es unos cantos oscuros. Pienso a veces como si tuvieran que ver con... También habla de esos grandes desiertos, habla de tiburones, habla de espacios llameantes.
3: No obstante, del movimiento surrealista, Mario, infernal. A Dalí lo expulsaron también.
1: Sí, en un momento determinado lo expulsan a él, pero claro, muchos de los surrealistas estaban muy dispuestos siempre a expulsar a todo el mundo, porque también, digamos, se enfrentan con Pablo Picasso o expulsan a Giorgio de Chirico. Eran, digamos, muy intransigentes, gente de la burguesía que también se aproxima al Partido Comunista francés.
3: Y la envidia es muy mala.
1: La envidia es mala, y claro, Dalí es tiene una cierta adoración por el dólar, que lógicamente es triunfar en la vida. Viene un padre notario de familia catalana burguesa, pequeña burguesa, y que intenta ganarse la vida y salir adelante teniendo los medios económicos para subsistir de una manera digna, ¿no?
3: Vayamos ahora a lo personal, Eusebio, Mario. ¿Qué podemos decir sobre la figura de Gala, la esposa de Salvador Dalí? ¿Qué tipo de influencia ejercía sobre el genial pintor?
2: Sobre el genial pintor, la influencia que tenía, una influencia, dijéramos, indirecta. Cuando se reunía con nosotros a comer la paella, solamente la vi 4 veces. Estuvo 4 veces. Y las 4 veces estaba allí para hacerlo enfadar. De alguna manera decía una inconveniencia. A nosotros no nos influyó para nada. No veíamos dónde estaba la incongruencia, ¿no? Pero Salvador Dalí, se ve que ella tenía un lenguaje con él que le decía cosas que nosotros no entendíamos. Y él, pues, se sentía ofendido por aquello. Entonces se ponía serio y se ponía distante de la conversación, se distanciaba. Era una mujer, por otra parte, que le gustaba mucho el dinero. Yo creo que si a Salvador Dalí le gustaba el dólar, pues a Gala le gustaba mucho más. El mote que le había puesto a su mujer era de ávida dólar, porque era ávida de dólares. Le gustaba mucho la moneda americana. Particularmente yo difiero en ese sentido. Yo quizás sería ávido en pounds sterling, o sea, libras esterlinas, ¿no?
1: Bueno, la conoce a ella en la casa de Paul Éluard. Ella le abre la puerta de su casa y absolutamente desnuda. Es bastante más mayor que él, me parece que son, no sé, quiero equivocarme, pero unos 20 años mayor que él. Sí. Y entonces, bueno, él se queda prendado de ella, de la belleza de esta mujer, y es a partir de entonces donde comienzan a desarrollar su amor. Ella, incluso, que tiene una hija, pasa, digamos, de su hija para centrarse en él, digamos, que así como para Dalí ella es todo, para Gala también, y muchos de los triunfos de Dalí se los debe a Gala, porque es la promotora, en cierta manera, la administradora de algunas de sus obras. Aunque él ya había triunfado antes de conocerla, incluso en Hollywood, ¿no? Había hecho ya algunos decorados y había hecho...
3: ¿Con qué edad murió Gala?
2: Pues ahora no lo recuerdo, pero sé que bastante mayor, o sea, era bastante provecta, pero mucho antes que Salvador Dalí.
1: Bueno, unos 4 o 5 años antes, y es cuando se inicia la caída precisamente de Salvador Dalí, cuando estaban separados, y se dice que ella tenía un amante, y él se había entendido con Amanda Lear, que había sido una stripper que trabajaba en las Ramblas de Barcelona, y que también la tal Amanda Lear había sido un poco la musa de Joan Brossa, otro poeta visual catalán muy famoso. Y entonces, bueno, incluso hay una estatua que está dentro de una urna, que es Amanda Lear, que está hecha como los dibujos o las piezas anatómicas, precisamente de las que se hacían cuando habían enfermedades venéreas en los años, a principios de siglo, en 1900. Y entonces, según me explicaba antes Eusebio, incluso envejece esta estatua, ¿no? Pero en Amanda Lear volvemos a ver la belleza que había visto posiblemente en Gala. Lo que pasa es que una vez vuelve Gala, ya para él comienza la caída en el vacío, comienza a hacer unos regímenes para conseguir la inmortalidad, no comer. Después tiene que...
3: ¿Dalí a qué edad murió?
1: No sé, pero me parece que a unos 80 y pico de años, ¿no?
2: Tenía más de 80, ya.
1: Parece que 84 años.
2: Tendría 84, 85 años, yo creo.
3: Sí, ya era mucho más mayor que él, y ya murió siendo muy anciana, entonces.
2: Ella murió anciana, sí, ya que tendría a lo mejor 90 años, una cosa así.
3: 90 años. Él 84, él muere con 84 y ella con 90.
2: Es que son 20 años de diferencia que se llevan casi.
1: Y era de la secta de los flagelantes. Ella era de origen ruso y seguía aquello del pecado, ¿no? Cuanto mayor es el pecado, mayor es el arrepentimiento y más nos acercamos a Dios.
2: Bueno, esto lo ignoro, yo no lo sabía. Yo
3: sí. Rusa perteneciente a la secta de Rasputín, ¿no? La secta de los flagelantes, ¿no? ¿Es cierto que tanto Gala como Dalí se hacían suya la frase: cuanto mayor pecado, mayor es el arrepentimiento?
1: Así es. Así es, ¿sí? Así es. Y bueno, eso lo vemos traslucido a través de sus obras, donde está el pecado, incluso La vida privada, un libro que se llama La vida privada de Salvador Dalí, está muy cargado de sexualidad y de algunas tendencias un poco escabrosas, ¿no?, de esa propia sexualidad. Y entonces, a su vez, una aproximación hacia la figura de Jesucristo, que aparece en distintas obras, el Cristo de Polligato, llamado también Cristo de San Juan, de San Juan, y después el Cristo de los volúmenes, y después el otro Cristo, el Cristo de Gala, con lo cual tenemos una aproximación. Hay quien dice que eso lo hizo por una cuestión comercial. Yo pienso que no, que forma parte de la erótica hispánica, de una gran influencia de libertad sexual y a la vez de culpa, de perdón, de pecado y de búsqueda de Cristo y de Dios, que son las pinturas más perfectas que posiblemente haya hecho Salvador Dalí, ¿no?
3: Claro, cuanto mayor pecado, mayor es el arrepentimiento, por tanto más te acercas a Dios. Parece ser que Gala tenía una inclinación hacia el sadomasoquismo un tanto particular, ¿verdad?
1: Sí, incluso explicaba Eusebio, incluso en sus relaciones se dejaba traslucir ese amor.
2: Sí, es un amor odio, un amor odio.
1: Que él vuelve a reproducir ahí, por eso digo que vuelve a reproducir un poco la figura, que la relación que tenía con la madre y el padre, que también era una relación de esas
3: características. Vamos a escuchar lo que decía Dalí de Gala.
4: Gala entonces significa la aparición en la vida de Salvador Dalí del elemento liberador y catalizador al propio tiempo.
5: Exactamente, y al mismo tiempo es mi inspiración. Y además, ahora voy a decir una cosa que nadie hace, creo, sobre todo entre el medio de otros artistas, es que cuando me casé litúrgicamente con Gala, me quedé con unas ganas locas de volverme a casar. Me gustó mucho. Y entonces, al llegar a Portugal, eso es lo que me pasa a mí, había un cura que se lavaba los pies en el mar, y le dije, me gustaría volverme a casar, dice, se puede hacer. Con el rito copto, que es perfectamente compatible con el rito cristiano. Entonces, ahora anuncio que yo me quiero volver a casar con mi propia mujer en los momentos en que todo el mundo divorcia.
3: Le gustó casarse de nuevo con el rito copto. No está mal.
1: Después, claro, las cartas que cuando Gala abandona Paul Éluard escribe, pues, no sé, dos libros de cartas más o menos para que ella vuelva nuevamente con él. Y ahí vemos las humillaciones que Paul Éluard hace, emocionales y de todo tipo. Y se trasluce la relación sadomasoquista que también tenía Gala de poder sobre el otro escritor surrealista, Paul Éluard, ¿no?
3: ¿Cuál era la relación de Dalí con la Iglesia Católica? ¿Estuvo marcada por la educación que recibió durante su infancia o no?
2: Bueno, en este caso puedo decir que la relación era tormentosa, pero al mismo tiempo era cristiana, porque él era profundamente cristiano, pero era tormentoso con determinados, dijéramos, personas que a él no le caían bien. Si, por ejemplo, un sacerdote no le caía bien por algún motivo, pues él se lo hacía sufrir, ¿no? Si venía a visitarlo, le lo hacía sufrir. Y si era una persona, dijéramos, que no era religiosa, pero que por H o por B, pues no le caía bien, no le cae bien porque le había dicho una grosería, una incongruencia, o que lo había intentado engañar, o alguna, o le había hecho una mentirijilla, porque lo que no toleraba tampoco eran las mentirijillas, a él le gustaban las personas veraces y buscaba la veracidad. Lo que no se podía hacer con él era jugar al rato y al ratón, quiero decir, yo te engaño, tú me engañas, no, eso no le gustaba. Y si pasaba algo de ese tipo, pues entonces te castigaba de una manera como, mira, le voy a dar un golpe en los nudillos, ¿no? Y entonces, diplomáticamente, porque era un hombre muy educado, pues te daba un golpe en los nudillos, la verdad.
1: Bueno, los cuadros que él tiene, como decía antes, sobre la figura de la crucifixión, Crucifixión hay el Cristo Hipercúbicus, ¿no? Son... que está hecho con las baldosas así en blanco y negro de fondo, y aparece Gala y demuestra algunos conocimientos. Son 6 cubos sobre los cuales está construida la cruz, y tengamos en cuenta que la cruz se puede construir a partir de un cubo y aparte hay 4 cubos externos. Pero yo creo que las obras más perfectas y más realistas de precisamente de Salvador Dalí son las que él dedica a Jesucristo. Sí, que hay más de 3, hay el Cristo, bastantes, el pero Cristo los, los Cristos y la perspectiva paralela. Y el respeto tanto de la geometría sagrada como de la perfección y del realismo, y ahí vemos un profundo sentido cristiano, una profunda devoción y respeto hacia la figura de Jesucristo, ¿no?
3: Asimismo, Eusebio, Mario Dalí estaba obsesionado con la inmortalidad. Vamos a escuchar un nuevo corte de la entrevista realizada en 1977, en el que Dalí habla de la muerte y de la inmortalidad del alma.
6: La idea de la muerte ha sido otra de las grandes obsesiones de su vida.
7: Sí, pero cada vez menos, porque creo que llegaré a tener la fe en la católica, que eso es una gracia única, y de creer en la inmortalidad del alma. Entonces, cuando ya se cree en la inmortalidad del alma, ya el miedo cesa completamente.
3: Claro, yo imagino que cuando se cree en la inmortalidad del alma, pues ya no hay miedo a la muerte. Aquí lo hemos hablado muchas veces. Yo creo que tenía una frase, corregirme si estoy equivocado. Él decía que, ¿por qué? Cuando le preguntan, ¿por qué hay gente que no llega a los 80? Y él decía que porque se han quedado en los 40, ¿no? Sí. Es porque, sí, era más o menos era esa frase la que él decía, ¿no? Era gente que no había vivido, que no vivía la vida, que no... ¿Él vivía la vida, Eusebio?
2: Pues sí, la vivía a su manera, claro, como generalmente la suele vivir todo el mundo. Pero él tenía un universo particular, un universo, dijéramos, de formas, de colores, de sonidos y cómo no, de paisajes. Fundamentalmente, el paisaje de Cadaqués y Portlligat estaba muy, muy metido dentro de su alma. Él, cuando quería cargarse las pilas, por decirlo así, solo tenía que salir a una terraza y ponerse a respirar la brisa marina, respirar claro, hondo, llenarse los claro, pulmones de iones negativos. Que ese él fue el que me dijo que había que cargarse los pulmones con los iones negativos que

0: hipercúbicos que demuestran un conocimiento de un alto grado de la masonería, en el cual se realiza el conocimiento de la significación de esa cruz hipercúbica, que sí aparece en conocimientos muy antiguos. Y bueno, yo tuve oportunidad también de que yo me he dedicado a la compra y venta de libros y sigo teniendo paradas en el mercado de San Antonio. Y bueno, en un momento determinado la Fundación Dalí sí que me dio unos libros de estudios de la masonería para vender, que al final fueron a, no los vendí yo, no fueron a una subasta, fueron a libros de gran belleza, con lo cual él había estudiado muchísimo, digamos, la masonería. Si había ingresado o no es algo que ya desconozco, pero pasa que, claro, como hemos visto antes con lo que explicaba Eusebio, hay un gran conocimiento, una sed de saber constante y de buscar, y bueno...
1: lo que quizás... está claro, Mario, es que lo que no le gustaba a él de forma personal eran ni los periodistas, ni los miembros del clero, tampoco le gustaba la gente grosera, le gustaba la gente culta y de la que se relacionaba, ¿no? Con la que se relacionaba.
0: Sí. No, no le gustaba la ignorancia.
1: Sí. Claro.
2: Era bastante enemigo de la gente, dijéramos, que él decía que lo ignoraba todo, ¿no? Había una de las bromas, dijéramos, una de las bromas era esa, el decir, cubríos con el velo de la ignorancia y esperad a que el genio, con aquella voz que él tenía, a que el genio os libere con su espada de la sabiduría, cortando el velo de la ignorancia. Era una de las travesuras que, porque también era travieso, también era un hombre que también hacía travesuras, ¿no? Sobre todo a la gente que no le caía bien. Las travesuras las hacía cuando había alguien que no le caía bien. Entonces,
1: Eusebio, en esas comidas, que eran comidas, que no cenas, ¿no? En esas
2: comidas y algunas veces cenas o meriendas. Y ahí, y se hacían algunas al aire libre, hacíamos también alguna que otra vez, no se hacía siempre paella. Alguna que otra vez se hacía una barbacoa o se hacía otra cosa.
1: ¿Os hacía reír, Dalí?
2: Algunas veces llorar, porque nos enseñaba, dijéramos, cosas que estaban, por decirlo así, más allá de lo que es la vida cotidiana. Y a veces nos hacía llorar porque decíamos, y es verdad, tiene toda la razón del mundo, nos está descubriendo pues un secreto, un misterio que nosotros no habíamos llegado a percibir, ¿no? Y también nos hace, cómo no, también le gustaban los chistes, también le gustaban, dijéramos, hacer un poco la comedia, en el sentido de la comedia, pero dentro del plan constructivo, siempre sin salirse, dijéramos, de los estrechos márgenes, dijéramos, de su alta educación, por decirlo de alguna manera, ¿no?
1: Dalí aseguró en vida que no había pertenecido a ningún partido político, no obstante parece que tuvo una gran relación con el régimen franquista, ¿no?
2: Yo no lo sé, esto es otra cosa. Lo único que puedo decir es que entre los que habían subido a comer y tal, alguna otra vez había subido un señor que no conocía, que se sentaba a la mesa, era muy, pero decían que era falangista, pero yo no sabía si era falangista o qué era. Participaba poco en la conversación, comía, eso sí, comía bien, y tenía alguna que otra conversación con Salvador y después se marchaba y decía, si este es falangista, bueno, pues vale, pues es un falangista.
0: Bueno, él estuvo cuando la época, imagínate que pasa, este país pasa una desgraciada guerra civil, y entonces, bueno, hay muchos intelectuales que mueren, otros que marchan y otros que, digamos, se aproximan a Franco, y que de hecho Franco a este tipo de intelectuales los mimaba, y a estos artistas. Y entonces Salvador Dalí fue uno de las personas muy protegidas por Franco, ¿no? Y bueno, y ayudada. Le ayudó muchísimo, por eso él en el momento de la muerte, igual que el rey Juan, que él lo haría después, la reina doña Sofía y el rey don Juan Carlos, entonces por eso él en el momento de su muerte, en lugar de donar sus obras y todo lo que hace a la Generalitat, que está rondando para que se le done, pues lo dona al Estado español, ¿no? Cosa que es lógica porque es el Estado español el que lo ha estado aupando y ayudando durante muchísimos años.
1: De ahí que, ¿no?, en Barcelona, por ejemplo, o en Cataluña no tenga ninguna calle Salvador Dalí.
0: Sí, es una cosa bastante vergonzosa porque es uno de los artistas, yo creo, más importantes de la historia. No solamente del siglo XX, ¿no? Como son otros españoles, como es Pablo Ruiz Picasso. Pero es uno de los, y si analizamos su obra y nos ponemos en ella,

0: Ya, no solo soy yo quien lo dice, sino muchos especialistas, es uno de los artistas más importantes de la historia del arte.
1: Algunas de las declaraciones de Dalí sirvieron como respaldo a la dictadura. Así felicitó a Franco por sus acciones dirigidas a limpiar España de fuerzas destructivas, es lo que comentó. Sin embargo, es difícil determinar si sus gestos hacia el franquismo fueron sinceros o caprichosos, ya que los simultaneaba con manifestaciones decididamente surrealistas. De cualquier modo, uno de los temas en los que Dalí mostró una indudable desafección al régimen fue el polémico asesinato del poeta Federico García Lorca por milicias nacionales, que denunció incluso en los años en los que la obra del poeta estaba oficialmente prohibida. ¿Por qué se prohibió la obra de Federico García Lorca?
0: Bueno, la obra de García Lorca se prohibió durante unos años y fue perseguida. Lo que pasa es que, bueno, de eso también hay bastante historia negra, porque él, cuando le preguntaron en París si acababan de matar a Federico García Lorca, él habló de que Federico García Lorca le recordaba a un caballo muerto, ¿no? Entonces, bueno, ahí tenemos que entender todo el simbolismo en el cual no era muy cariñoso hacia la figura de Lorca. Y la historia negra que se explicaba en Sudamérica entre los exiliados, de que Dalí había dado el paradero donde se escondía García Lorca. Entonces, con eso hay muchos... No está muy clara toda esa parte triste de la historia de este país, ¿no?
1: Además de sabio, además de ser un gran creativo, un gran artista, Eusebio, nos quedamos que también era una persona simpática, dicharachera, ¿no?
2: Bueno, dicharachera. Había que tener nivel para decir que era dicharachera. No podemos decir que fuera dicharachera. Era un humor muy suyo y al mismo tiempo un humor alto y muy culto. Había veces que no entendías el chiste, ¿verdad? Decir, algunas veces decía, bueno, yo no lientes, que acabo el good dicho, ¿no?
0: Es un humor surrealista. De hecho, bueno, también comienza a hacer dos proyectos para dos películas con los hermanos Marx, de humor surrealista, ¿no? Y esto es antes incluso de conocer a Gala, con lo cual vemos que, me refiero que él ya era famoso, ¿no?
2: Era famoso.
1: O sea que los 32 músculos que tenemos en la cara, que son motivo de la risa, él apenas los utilizaba.
2: Bueno, lo había visto reír con todos los músculos de la cara cuando se le contaba algún acudito, o sea que en catalán quiere decir un chiste que... Sí. Que le hiciera gracia, él se reía con todas las sílabas, ¿no? Si le había hecho verdadera gracia, ¿no? Contaron un chiste también de un señor que va a un anuncio, atiende un anuncio en La Vanguardia, y allí cuando llega al sitio del anuncio le pregunta el jefe de personal, ¿usted sabe alemán? Y dice, no señor, no sé alemán. ¿Usted sabe inglés? No, tampoco sé inglés. ¿Y sabe usted mecanografía? No, tampoco. ¿Y sabe usted contabilidad? No, tampoco. Hombre, ¿cómo se atreve usted a venir al anuncio si ya lo decimos bien claro, que tiene usted que tener una experiencia? Hombre, como también ustedes ponen ahí inútil, sin experiencia, pues yo también he venido. O sea que ese chiste le hizo gracia.
1: Está bien. Bueno, hoy hemos dejado de ser un poco inútiles en el conocimiento de Salvador Dalí, ¿verdad? No hemos entrado en su obra, hemos entrado más en la persona, porque, como decimos, este año 2014 se conmemoran 25 años de la muerte de este pintor surrealista, quien se mantiene plenamente vigente en el mercado del arte. En el 2013 sus museos recibieron, como le decíamos al principio, 1,5 millones de visitas. Asimismo, en este 2014 se celebra también el 40 aniversario del Teatro Museo Dalí de Figueras, que no está mal, 40 años de teatro de Salvador Dalí. O sea que estaba en plena obra, en pleno auge en su pintura.
0: Sí, tengamos en cuenta de que hay gente que viene en aviones privados, viene en avión exclusivamente para ver desde Japón, para ver la obra de Salvador Dalí o su museo, desde todas partes del mundo, y es un catalán y un español universal, ¿no? Y que sí que tendría que tener su calle y su mínimamente su monumento, su recuerdo aquí en la ciudad de Barcelona, donde pasaba también grandes temporadas, ¿no? Porque como hemos visto, no solo venía a comprar espardeñas, sino a consultar libros, a librerías, se movía mucho en Barcelona.
1: Pues Mario Pérez Ruiz, periodista y escritor, gracias por estar esta noche en Luces a la Oscuridad para hablarnos de Salvador Dalí y de la simbología de sus obras. Gracias, Mario.
0: Gracias a ti, Pedro, y tu voz es muy agradable, que nos llena de vida siempre.
1: Gracias igualmente, Mario, muy amable. Eusebio Cotes, graduado social y en artes plásticas, amigo de Salvador Dalí. Gracias, Eusebio, muchas gracias.
2: Gracias a ti que me has invitado a este programa, y también tienes que saber de que soy un auditor asiduo de tu programa Luces en la Oscuridad.
1: Hace
2: tiempo, sí, hace tiempo ya que lo escucho antes duraba hasta las 6 de la mañana y me dormía antes de que me quedaba, dijéramos, como aquel que dice en Orsay, antes de que acabaras el programa. Pero ahora que dura, dijéramos, hasta las 3, aún aguanto hasta las 2:30. O sea que,
1: caramba, sí. Qué amable que eres, Eusebio. En cualquier caso, ya que eres seguidor de este programa, lo único que nos hace falta es una cosa, ya que, como veo que tú a la gente que sigues les haces paellas,
2: sí,
1: aunque no nos llamemos Salvador Dalí, espero que algún día nos hagas
2: porque no faltaría más. Es uno de los platos que preparo, dijéramos, también para la familia muy a menudo.
1: Está,
2: o sea,
1: bien.
2: Que no hay ningún inconveniente. Estás invitado a una paella. Otra cosa, el domingo que viene celebramos mi cumpleaños en el restaurante Labia. Pues
1: ¿sí?
2: Considérate invitado si quieres venir.
1: Muchas gracias.
2: Una cena.
1: Muchas gracias, Eusebio. ¿Qué edad cumples?
2: 63 años.
1: 63, estás en la flor de la vida,
2: sí,
1: ¿no?
2: Sí, hombre, sí. Si tú lo dices, tienes razón. Tienes razón.
1: Eusebio, muchas gracias, de verdad. Intentaremos acercarnos por el labio al restaurante que lleva adelante Mario Pérez, ahí en la calle La Cera, número 33. Muchas gracias.
2: Encantado.
0: Gracias.
2: Adiós.
1: Gracias a los dos, gracias por estar en Luces a la Oscuridad, y que cumplas muchos más, Eusebio,
2: gracias,
1: que cumplas muchos
2: gracias,
1: más.
2: Gracias.
1: Nos despedimos con un corte extravagante del propio Salvador Dalí, en el que habla de sus anhelos de infancia y sobre lo que se había convertido de adulto.
3: Yo cuando era pequeño quería ser, no cocinero, quería ser cocinera. Y ahora en Colatú, después quise ser Napoleón, después quise ser Dalí. Ahora quisiera ser Dalí, pero aún no lo soy. Pero soy una buena cocinera, de la pintura al óleo.

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8: Sois muchos los oyentes que nos pedís que volvamos a emitir entrevistas ya emitidas con anterioridad, así que hemos decidido cumplir con vuestras peticiones y volver a lanzarlas a través de nuestras ondas, las ondas de Luces en la Oscuridad.
2: Stonehenge es un enigmático monumento megalítico situado cerca de la localidad inglesa de Amesbury y está formado por grandes bloques de piedra metamórfica distribuidos en cuatro circunferencias concéntricas. Asimismo, las ruinas de Stonehenge han sido desde antaño objeto de numerosas hipótesis que han pretendido dar sentido a este conjunto de enormes piedras situadas al sur de Inglaterra. Algunas de estas hipótesis han tratado de categorizarlo como un calendario astronómico, un lugar de culto, de curación, un sitio donde realizar intercambios comerciales o una importante necrópolis. ¿Pero qué nuevas investigaciones se han realizado acerca de la antigüedad de dicho monumento? ¿Qué leyendas envuelven su historia? ¿Cuáles son los elementos que componen este célebre círculo megalítico? ¿Qué significado tienen sus cuatro circunferencias concéntricas? ¿Qué funciones desempeña este lugar? ¿Pudo ser un observatorio astronómico o un lugar de sanación miles de años antes de Cristo? Responder a estas y otras cuestiones tenemos con nosotros a la doctora Àlex Guerra, licenciada en Historia por la Universidad de Barcelona, máster en Arqueología Prehistórica y escritora. Doctora Àlex Guerra, muy buenas noches.
9: Muy buenas noches, Pedro. Encantada de estar otra vez por aquí.
2: Nosotros somos los que estamos encantados de tener a tal insigne doctora y tal insigne escritora como historiadora. Felicidades, muchas gracias, Alex.
9: Gracias a ti, Pedro, por volver a invitarme.
2: Un placer. Bueno, para empezar a hablar de Stonehenge y sus misterios, primero hay que, entiendo yo, decir que es un monumento megalítico, tradicionalmente fechado en finales del Neolítico y construido en el siglo XX a.C. Pero creo que a partir del siglo XXI, gracias a las nuevas técnicas, se ha podido establecer la fecha aproximada de su construcción y que la situaría mucho antes del Neolítico.
9: Bueno, sí, como bien decías, Pedro, tradicionalmente todo el conjunto que es Stonehenge se fechaba hasta como muy atrás en el tiempo, hasta el 3000 antes de Cristo. Esto estamos hablando ya de muy finales del Neolítico y hasta un 2500 años antes de Cristo, que sería ya como una transición al Mesolítico. Pero desde luego las nuevas investigaciones con nuevas técnicas que nos han ofrecido estos nuevos años, ¿no?, de este siglo XXI, pues estos paradigmas han cambiado considerablemente y se ha retrasado la ocupación humana en Stonehenge en casi 4000 años. O sea, más o menos el área de Stonehenge estaría ocupada por el ser humano desde el 7500 antes de Cristo. Lo que pasa es que aquí también habría que acotar un poco la diferencia que existe entre el gran monumento megalítico, este tan conocido y tan fotografiado, que sería aquel monumento de rocas metamórficas, de trilitos, de dinteles, de menires, etcétera, a lo que significa todo el conjunto de Stonehenge, que no es nada más este conocido monumento, sino una serie de estructuras que conforman su entorno. Entonces, pues hay que hacer una diferencia entre estos dos conceptos, porque Stonehenge es muchísimo más que esto. Entonces ya no se considera de forma aislada, como hasta hace 15 o 20 años, sino que se considera en su conjunto con el resto de estructuras que le rodean.
2: Entendió que hablas de esas investigaciones. También habría que reconocer al arqueólogo inglés, creo que es David Yates, ¿no? También está fechada esta fecha que nos estás dando, ¿no? Estamos hablando de 7500 al 4700 antes de Cristo, entonces.
9: Así es. Con lo cual estaríamos retrasando la ocupación del monumento hasta el epipaleolítico, que ocupa desde 10000 hasta 6000 antes de Cristo. Con lo cual, pues digamos todo el conjunto este megalítico, pues ya no sería solamente ocupado en época neolítica, sino también en época epipaleolítica. La excavación que realizó este arqueólogo británico que comentabas tú, David Jacks, fue financiada por pensionistas aficionados a la arqueología. Esto en Inglaterra funciona de una manera muy diferente. Aquí hay algunas organizaciones de gente voluntaria que trabaja para conservar el patrimonio histórico y arqueológico que tienen. Hay una organización muy importante que es la English Heritage, que significa patrimonio inglés, y esta organización trabaja mucho siempre para que todos los monumentos de el territorio inglés pues se mantengan bellos y se mantengan en condiciones para los visitantes. Y como te decía, David Jacks dirigió una campaña de excavación en un lugar muy cerquita del área de Stonehenge, que se llama Campo Vespasiano. Está como a 1.5 kilómetros del monumento, y él fue el que descubrió un asentamiento 4.000 años anterior a la construcción del monumento megalítico. Algo que, bueno, él descubrió que muy cerca de Stonehenge había una fuente de agua potable, lo cual pues siempre significa, ¿no?, que
2: asentamientos.
9: Exactamente. Y entonces pues decidieron excavar la zona, con la gran sorpresa para todos que las inmediaciones de Stonehenge ya estaban ocupadas desde hace hoy 9500 años atrás.
2: Está claro que este asentamiento, doctora Guerra, Stonehenge, estuvo oculto a la arqueología durante mucho tiempo.
9: Sí, desde luego no se le daba mucha importancia, porque también tenemos que pensar que Stonehenge no era lo que hace un siglo atrás, no era lo que vemos hoy en día, con aquellos enormes megalitos erigidos y con sus dinteles que los cierran, sino que eran, bueno, pues unos bloques medio enterrados, algunos de ellos ni siquiera visibles, completamente enterrados, bueno, por las inclemencias del tiempo, ¿no? Y terremotos, grandes tormentas, etcétera. Y pero fue un historiador del siglo XII, Geoffrey de Monmouth, un obispo de Inglaterra, de San Asaph, que fue quien indicó que las famosas piedras habían sido llevadas desde Irlanda por el mago Merlín. Esto ya, bueno, es una de esas leyendas urbanas de siglos pasados, bueno, que intentaban en aquel momento, sin los medios que tenemos hoy en día, de dar una explicación a este monumento. Pero sí es verdad que hasta este siglo pues había permanecido bastante oculto, no solo a la arqueología, que entonces no existía, sino a la población en general.
2: En cualquier caso, en este sentido, fue en el año 1620, creo entender, doctora, cuando el duque de Buckingham fue el primero en excavar la zona, ¿no?
9: Sí, más o menos a partir del siglo XVII es que empiezan a ver trabajos serios, digamos, entre comillas, ¿no? Serios, no profesionales, no arqueológicos, porque todavía la arqueología no existía como tal, pero sí que empieza a haber un interés, porque, como te decía, hasta este siglo, pues bueno, se relacionaba el monumento de Stonehenge con el mago Merlín, con los druidas, incluso
2: con los masones,
9: sí,
2: ¿no?
9: Con los masones también, ya hablaremos más adelante de esto, sí. E incluso pues habían llegado a especular con que podían ser grandes hombres o gigantes petrificados, y de ahí que en algún momento de la historia al monumento se le conoció como Danza de los Gigantes. Pero bueno, estas son teorías que ya a partir del siglo XIII, XIV han sido desacreditadas, y como bien decías tú, pues es a partir de 1620, del siglo XVII, que el duque de Buckingham se acerca a Stonehenge. Sin embargo, el interés de él era un interés, digamos, económico, ¿no? Porque él pensaba que allí había un tesoro escondido. Claro que no había ningún tesoro, según un recuento que hizo la Universidad de Bournemouth sobre estos trabajos. Bueno, parece que no fue hallado ningún tesoro, sino solo restos de huesos de animales, que luego, bueno, a partir del siglo XX fueron analizados y han dado un montón de información sobre este monumento. También en el siglo XVII hubo otro trabajo interesante de un arquitecto que se llamaba Íñigo Jones. Estoy hablando del siglo XVII y intento pensar que a lo mejor la figura de Indiana Jones pudo haber salido de este Íñigo Jones del siglo XVII. Este arquitecto trabajaba para el rey Jaime I de Inglaterra, y él investigó el conjunto, y ya en el siglo XVII, imagínate, que lo relacionó con un templo romano dedicado al cielo, lo cual, bueno, estaba muy alejado de la realidad también, ¿no?
2: Numerosos grupos profesantes de la religión druídica, y específicamente masónicos, como la antigua orden unificada de druidas, celebran cada año sus ritos en el monumento. ¿En qué momento de la historia comenzaron las investigaciones propias, serias, además, en torno al monumento entonces? ¿A partir del siglo XX?
9: A partir del siglo XX sí que empiezan las investigaciones serias. Me gustaría desarrollar un poquito más lo que has dicho tú sobre la antigua orden unificada de druidas. Sí. Esto es algo que venía también desde el siglo XVII, cuando el masón William Stuckley realizó un estudio del monumento, reiterando y expandiendo la falsa hipótesis de su relación con los druidas, que ya habían pues afirmado algunos arquitectos y aventureros y escritores de este siglo. Pero claro, si te pones a pensar, Pedro, esto no tiene nada de extraño, porque hay que tener en cuenta que parte de la comunidad masónica siempre ha intentado relacionar sus orígenes a los tiempos de los druidas, añadiendo, pues claro, la magia y el misterio de Stonehenge a su linaje grupal. Entonces, pues bueno, ahora, es verdad que cada año se reunían en Stonehenge para realizar sus ceremonias anuales, sobre todo en los solsticios de verano, pero esto fue prohibido a partir de 1985 por el gobierno británico, a partir de que Stonehenge fue declarado Patrimonio Cultural de la Humanidad, y entonces pues el gobierno de Inglaterra se hizo cargo de la protección y conservación de Stonehenge. Entonces, pues a partir de ahí ya se prohibieron estos ritos de esta orden masónica y y cualquier ceremonia realizada por o aquelarre realizada por brujas o hechiceros, etcétera, ¿no? Sobre la pregunta que me hacías de las investigaciones del siglo XX, fue por ahí por 1905-1906 que el arqueólogo William Halley enderezó, fue el primero, fíjate tú, en enderezar algunas de estas piedras, y allí fue que se llamó la atención sobre este monumento megalítico, porque como te decía, hasta entonces las piedras estaban derribadas y semienterradas, entonces pues la gente no les hacía demasiado caso, ¿no? Simplemente pues era un lugar un poco rodeado en la bruma de la leyenda, del mito, quizá algunas personas pensaban que podían encontrar un tesoro allí, pero no se consideraba un monumento arqueológico. A partir de los trabajos de William Halley a principios del siglo XX, que se tomó el trabajo de enderezar algunas de las piedras, se llamó la atención sobre el monumento como estructura arqueológica. Y fue un astrónomo y no un arqueólogo, que en esta época ya existía la arqueología, un astrónomo llamado Norman Lockyer, que él vio inferencias arqueoastronómicas en el monumento y fue uno de los primeros en hablar de que el monumento probablemente podría ser un observatorio astronómico o un calendario solar.
10: Desde luego tenemos muchos temas que abordar esta noche con Stonehenge, sobre los elementos, el traslado de las piedras, cómo llegaron allí aquellas piedras, de qué estaban compuestas o de qué eran aquellas piedras, cuánto pesaban aquellos moles de toneladas de piedra, ¿no? Uh-huh. Los agujeros de Aubrey, por ejemplo. Y el enigma también, ¿por qué no? De la forma circular. Vamos a intentar a ver si podemos apurar el tiempo que tenemos para averiguar todo este tipo de cosas, ¿no? Hablemos de los elementos, doctora. ¿De qué elementos está formado este monumento megalítico? Un monumento que, si miramos o buscamos por cualquier buscador, enseguida lo asociamos a lo esotérico, a lo mágico, etcétera, etcétera. Pero hablemos de esos elementos.
9: Bueno, los elementos estructurales son cuatro circunferencias concéntricas de diferentes tipos de rocas. No solamente hay un tipo de roca, son todas metamórficas, volcánicas, la mayoría de ellas, pero de diferentes orígenes. La primera hilera, el primer círculo de rocas, el exterior, mide unos 30 metros de diámetro y está formado por bloques de arenisca, una arenisca que es amarillenta y que en Inglaterra le llaman sarsen. Bueno, son originalmente eran 30, actualmente solo quedan 17 erigidas, y quizá algunas todavía están enterradas, pero bueno, de momento lo que se ve son 17. Y estas son las típicas, esas que están coronadas por unos dinteles, sí. ¿No? Sí. Actualmente pues permanecen 7 en su sitio. Esta arenisca era traída de una cantera en Inglaterra, a 30 kilómetros del monumento de Stonehenge, un lugar llamado Marlbrook Downs. Sin embargo, la segunda hilera, el segundo círculo de bloques, que son bastante más pequeños y de un tono azulado muy extraño, llamados menhires, originalmente 60, de los que actualmente solo quedan 20, son un verdadero enigma porque están traídos desde un lugar muy alejado, unos 300 kilómetros del monumento.
10: No obstante, perdóname, doctora, ¿sí? ¿Cómo pudieron los hombres del Neolítico mover y trasladar semejantes piedras hasta crear este enigmático complejo? No del Neolítico, estamos hablando incluso de mucho antes del Neolítico. ¿Cómo pudieron?
9: Sí, traerlas? Bueno, esta es la gran pregunta cuando vemos todos estos grandes monumentos megalíticos de la antigüedad, ¿no? Sí. Tanto Stonehenge como los Moai de Isla de Pascua, como las pirámides de Egipto. Claro, nos cuesta muchísimo creer cómo ellos, con la tecnología de la que con la que contaban, podían mover estos bloques de hasta 30 o 40 toneladas. Bueno, la mayoría pesaban unas 25, pero vamos, que es que hasta 2 toneladas sería difícil de mover con los medios con los que contaban.
10: Estamos hablando de distancias de 30 kilómetros a 170 kilómetros, o sea que...
9: Sí, hasta 300 kilómetros, porque Presley, que es de donde salen las doleritas y las riolitas estas azules del segundo círculo, del segundo círculo, empezando por de fuera, pues vienen del suroeste de Gales, un lugar que se llama Presley, y esos son casi 300 kilómetros de Stonehenge. Es una barbaridad. Entonces hay varias teorías, tanto como con las pirámides de Egipto o como con los Moai de Isla de Pascua, pues hay varias teorías. En general, pues se dice que fueron trasladadas utilizando troncos de madera, cuerdas de vegetales, jugando un poco con el punto de gravedad del peso total de los bloques. No se sabe si se movieron de pie o se movieron de forma horizontal. En fin, incluso existe una hipótesis que afirma que podrían haber sido trasladados por mar en pequeñas canoas. Claro que...
10: Como los bloques de Egipto.
9: Tal cual. Uh-huh. Lo que pasa es que, bueno, a mí me parece bastante difícil pensar que trasladaron bloque tras bloque, porque, claro, en cada una de las canoas parece, por el tamaño y el tipo de canoas con las que contaban, pues entraba solamente un bloque, ¿no? Por el peso de estos bloques. Por lo tanto, a mí me parece
10: un poco... Algún día descubriremos exactamente cómo los traían, porque claro, en aquella época no habían carreteras, no habían autopistas.
9: Y no existía la rueda tampoco. Entonces,
10: la rueda
9: de ellos eran los troncos de madera, o incluso se habla también de cojinetes de madera o incluso de piedra. Pero bueno, sea como fuere, yo estoy segura que es una obra del ser humano, eso está claro. Ahora, sería estupendo, ¿no?, tener la máquina del tiempo y retroceder y poder ver cómo trasladaban aquellos bloques, porque o tenían una fuerza bruta impresionante que no nos podemos imaginar, o utilizaban también, quizá como en Isla de Pascua, algún tipo de energía, ¿no?, como cuentan las leyendas de casi todas estas civilizaciones, algún tipo de energía que les permitía a ellos pues tener un cierto
10: energía llegada de las estrellas, doctora.
9: Energía llegada de las fuerzas de la naturaleza.
10: Creo que el conjunto está rodeado por un foso que es circular, como comentabas, de 104 metros de diámetro, donde se hacen los conocidos como agujeros de Aubrey. ¿Qué son exactamente estos orificios y a quién deben su nombre?
9: Bueno, los agujeros de Aubrey deben su nombre a su descubridor, un escritor del siglo XVII también, que se llama John Aubrey. Y bueno, como bien dijiste, pues están esparcidos en una estructura que se encuentra en esta fosa circular que rodea el conjunto megalítico, y fueron usados como lugar de enterramiento. Uno de estos fosos, bueno, varios, pero sobre todo a partir del 2013, uno de estos fosos fue excavado y ha ofrecido una información valiosísima sobre la historia de los usos de este monumento y sobre su cronología.
10: O sea que si nos referimos al monumento original, hablaríamos de un gran círculo construido en 3.000 años antes de Cristo, con sus cuatro circunferencias concéntricas que han llegado hasta nuestros días. Y en este sentido, doctora Alex Guerra Terra, uno de los enigmas de Stonehenge sigue siendo su forma circular y si realmente fue concebido de tal forma, ¿no? ¿Qué se ha averiguado recientemente también sobre su forma original?
9: Como te contaba antes, a partir del siglo XX fue que un arqueólogo pues intentó empezar a enderezar estos megalitos, pero en realidad sin seguir ningún tipo de documentación o leyenda que dijera cómo era la forma de este monumento. Sin embargo, en 2014 un voluntario de esta organización que te comentaba antes, del English Heritage, llamado Tim Dobb, descubrió cuando él estaba regando el césped de los alrededores de Stonehenge, para que siempre luzca fresco y verde, ¿no?, como lo podemos ver en todas las fotografías, descubrió unas marcas que él dijo que eran unas típicas marcas como las que, por ejemplo, cualquier objeto pesado que permanece bastante tiempo sobre el césped podría dejar. Por lo tanto, decidió llamar a los arqueólogos a ver qué podría significar esto. Y los arqueólogos, después de una primera observación, aunque esto todavía está en análisis, dijeron que bien podría significar o revelar el lugar donde estos megalitos que faltan todavía del monumento podrían haber estado colocados, con lo cual esto nos podría dar algo más de información sobre su forma original.
10: Hablemos también, porque claro, no solamente nos lo imaginamos, si no lo hemos visto en ninguna foto, y vemos que a este monumento la atraviesa una especie de avenida, que tiene además nada más que unos buenos metros de ancho.
9: Sí, nada menos que 23 metros de ancho y aproximadamente 3 kilómetros de longitud.
10: Nada más y nada menos. Doctora, ¿es cierto que algunas de estas piedras contienen delicadas inscripciones que no han podido ser descifradas?
9: Sí, es cierto, lo cual no quiere decir que sean inscripciones, ideogramas o algo que se le parezca a una escritura. No han podido ser descifradas, pero también hay algunos nuevos análisis, bastante nuevos, de hace 2 años, del año 2012, que parece ser que estas pequeñas inscripciones que aparecen en las superficies de algunas de las rocas son bastante posteriores a la construcción del monumento. Estoy hablando más o menos de la edad del bronce, 2500, 2000 antes de Cristo, y parecen reproducir piezas de bronce y oro, sobre todo útiles y armas que utilizaban los celtas, que por supuesto, aunque el monumento no tenga que ver su construcción con los celtas o con los druidas, como tantas personas piensan, ¿no? Debido un poco a todas estas leyendas que giran en torno al monumento, pero sí está claro que los celtas y los druidas y los sacerdotes reutilizaron el monumento. El monumento fue reutilizado por varias comunidades después de ser abandonado por sus constructores.
10: Actualmente, además, los druidas y seguidores de la nueva era todavía lo definen como un lugar sagrado y lo utilizan como tal en los solsticios de verano, como decía la doctora Alex Guerra, aunque antiguamente parece ser que era en los inviernos que se realizaban las celebraciones. ¿Podemos decir entonces que el hallazgo de muchos otros elementos estructurales alrededor de este yacimiento ha demostrado que este solo era parte de un complejo centro litúrgico y con varias funciones?
9: Sí, desde luego está claro que tal vez la gran función de Stonehenge sea el hecho de ser un gran monumento astronómico, un gran calendario solar, pero Stonehenge no fue construido ni fue habitado durante solo 100 o 200 años. Estamos hablando de varios milenios, por lo tanto, desde luego, en sus diferentes fases ha cumplido diversas funciones, ¿no?, en el correr del tiempo.
10: El análisis de los dientes de 80.000 esqueletos de animales encontrados en el asentamiento neolítico de Durrington Walls reflejaban que en aquella época el sitio se había convertido en escenario de estos grandes encuentros y fiestas comunitarias para celebrar el solsticio de invierno. Hay que decir que también han encontrado, creo, desde ese punto de vista litúrgico, doctora, unos 300 enterramientos humanos, ¿no?
9: Sí, sobre todo, bueno, en este lugar, ¿no?, de Durrington Walls, que está a unos 3 kilómetros de Stonehenge, fue el arqueólogo Mike Parker Pearson, que es una eminencia en Inglaterra. Él trabaja en la Universidad College de Londres y él fue quien excavó concienzudamente este asentamiento neolítico de Durrington Walls, que además está conectado con el río Avon por diferentes caminos ceremoniales, tal como también lo está Stonehenge. Otra curiosidad de este asentamiento neolítico, aparte de albergar cerca de 1000 viviendas y estructuras de un diseño similar a Stonehenge, pero de madera, por eso se llama Woodhenge, es que aquí fue que se descubrió que probablemente las celebraciones que se realizaban en este lugar eran en el solsticio de invierno y no de verano. Esto parece como muy difícil, ¿no?, de imaginar cómo pudieron dilucidarlo, pero fue a partir del análisis de esqueletos de cerdos que habían sido sacrificados para ser ingeridos, y por el tamaño de los esqueletos de los cerdos vieron que estos cerdos habían nacido en primavera y habían sido sacrificados en invierno, con lo cual pues con toda seguridad estas celebraciones en Darlington Walls ocurrían en el solsticio de invierno. Y era un lugar, claro, como de peregrinación antes de llegar a Stonehenge, que era más el lugar como de enterramiento, ¿no? En Darlington Walls se vivía, se celebraba, y en Stonehenge se rendía culto a los muertos, a los ancestros.
10: Lo del observatorio astronómico de calendario solar, ¿qué podemos decir, doctora?
9: Bueno, como te comentaba antes, una de las primeras hipótesis fue esa, y yo creo que fue la función más importante del monumento megalítico. Pero de todos modos, en el 2011 se dieron a conocer algunos resultados realizados por Vince Gaffney, que es un arqueólogo británico, en conjunto con el Instituto Arqueológico Ludwig Boltzmann de Viena, en Suiza, en Austria, perdón. Y ellos investigaron el llamado cursus, que es una estructura rectangular muy larga cercana a Stonehenge, usando magnetómetros GPS y georradares. Y gracias a ello localizaron 15 bloques de piedra, también del Neolítico, que estaban enterrados hasta ese momento, además de varias zanjas y hoyos que forman un triángulo con Stonehenge, un triángulo que coincidiría con la salida y la puesta del sol durante los solsticios de invierno y de verano, con lo cual aquí ya estaríamos demostrando fehacientemente la actividad alrededor de Stonehenge relacionada con los astros y los fenómenos astronómicos.
10: Alex, en los proyectos de excavaciones de enterramiento se han descubierto también áreas que parecen ser exclusivas para atender a los enfermos. ¿En este sentido crees que pudo ser también Stonehenge un centro de curación?
9: Sí, sin duda parece también haber sido un centro de curación. Hay varios indicios que lo indican. Por un lado, algo que se reafirma, ¿no?, con el hallazgo durante aquellas excavaciones que hablábamos de los agujeros de Aubrey, que servían de enterramientos. Pues durante las excavaciones de Mike Parker Pearson, de uno de estos agujeros de Aubrey, se encontraron esqueletos humanos con enfermedades y deformidades, y gente que además venía de lugares bastante alejados al monumento, con lo cual esto parecería indicar que podría haber funcionado también como un centro de curación.
10: Siguiendo con los enigmas que envuelven a este ancestral complejo, ¿es cierto que este monumento ha servido para realizar interesantes estudios de arqueoacústica? ¿Se puede llegar a decir que Stonehenge fue un enorme instrumento musical? Porque si eso es así, todo apuntaría a algún visitante del cielo entre los bloques, etcétera, etcétera. Todo tiene un canal ya muy dirigido.
9: Bueno, sí, desde luego no se puede negar que el monumento ha reunido en su entorno este tipo de fenómenos mágicos, místicos, esotéricos, ¿no? Un poco, bueno, también lo que comentábamos antes, ¿no?, que hasta era considerado un centro de curación. ¿De dónde venía esta facultad de curar? Pues no lo sabemos, pero sí sabemos que los antiguos suponían que tenía esta facultad. Hay un detalle, que es que algunas de estas piedras, las azuladas, las que vienen de Presley, en Gales, contienen seguramente algún tipo de propiedad, porque en este lugar de donde ellos traían estas piedras de tan lejos hay numerosos manantiales sagrados, manantiales que probablemente pues contenían poderes curativos. De hecho, las leyendas, la tradición habla que entre estos poderes curativos se contaba, por ejemplo, el de hacer fértil a cualquier pareja que durmiera en sus terrenos. Por eso, y por muchas otras cosas, pues se consideraba el lugar sagrado.
8: Lo que me comentabas de la arqueoacústica también sí. Es cierto. Una de, la, de las propiedades que tiene el monumento, por lo visto, es la acústica, lo cual tampoco es de extrañar. O sea, produce, parece que produce unos efectos sonoros singulares. Y no es de extrañar, porque si el lugar se era utilizado como centro de peregrinación, como centro de culto a los ancestros, etcétera, pues de alguna manera tenían que buscar los chamanes, los sacerdotes, los druidas, que luego también lo utilizaron, tenían que buscar la manera de hacer la experiencia religiosa algo más mística, de incluso a lo mejor conseguir que todas las personas llegaran a una especie de trance, ¿no? De trance de conciencia, de tipo chamánico. Hubo dos investigadores, Steven Waller y Bruno Facenda, que hicieron ese tipo de estudio y llegaron a la conclusión de que sí, de que efectivamente lo que es la forma, la composición y la disposición de los megalitos fue hecha a propósito para que se produjeran este tipo de sonidos. El problema también es que el conjunto está semidestruido y vuelto a restaurar en la actualidad, con lo cual es probable que los efectos que se producen no sean exactamente iguales a los de antaño.
10: Bueno, está claro que los investigadores Ann Rupert Till y Bruno Facenda intentaron hacer una réplica con sonidos de tambores de lo que existían hace 3.000 años y que fueron registrados en el propio Stonehenge para intentar reproducir los mismos efectos acústicos de hace 4.000 o 5.000 años. Vamos a escuchar cómo sonaba.

0: que estamos escuchando nos está retrotrayendo a 4.000 o 5.000 años de historia. Así es como sonaban dentro de Stonehenge los tambores. Unidos, en el estado de Washington, se levantó hace tiempo una réplica a escala natural de Stonehenge que completa las partes desaparecidas siguiendo los datos proporcionados por historiadores y arqueólogos. Alex, ya para finalizar, ¿qué tipo de restauración se está llevando a cabo en este célebre y enigmático círculo megalítico?
1: Bueno, en este momento ya las restauraciones están más que nada dirigidas a su conservación, al hecho de que, bueno, ya no haya tanta circulación de vehículos tan cerca del monumento, ¿no? Últimamente, pues se ha hecho una enorme inversión de casi 33 millones de euros para la construcción de un nuevo centro de visitantes, para facilitar a la gente la comprensión del lugar en su conjunto, para ya erradicar de alguna manera todas esas leyendas y esos mitos que rodeaban Stonehenge hasta hace pocos años. También uno de los objetivos más importantes en este momento para la protección y la restauración del monumento es disminuir la presión humana y la presión, como te decía, del tráfico sobre los megalitos, porque la carretera por la que uno tiene que ir si va en coche hasta el monumento, la A344, hasta ahora pasa a menos de medio kilómetro del monumento. Entonces están intentando cerrar esta parte de la carretera para que el monumento continúe teniendo ese halo de magia, de misticismo que podría tener probablemente en la antigüedad, pero que el tráfico tan cercano de los coches nos rompe, ¿no?, un poco. Así que bueno, yo espero realmente que consigan alejar el ruido este del terrible tráfico urbano del monumento, y que cuando podamos los que podemos ir a visitar Stonehenge nos podamos trasladar hacia aquellos tiempos del neolítico y del epipaleolítico mágicos, ¿no?, y tan místicos, que nos hacen soñar con una antigüedad, con...
0: Si existiera una máquina del tiempo, estoy seguro que te acompañaría entonces, Alex, a ese viaje mágico y misterioso que esta noche hemos querido conocer, desvelar, reconocer con un poquito de tiempo, pero lo suficiente como para situarnos en situación y darnos cuenta que hay gente como la doctora Alex Guerra Terra que se preocupa de ese pasado que, como diría Santillana, no podemos, que hay que conocer para no repetir, ¿no? Y digo eso porque siempre hay que aprender del pasado. Por consiguiente, vamos a intentar aprender hoy cómo se movieron aquellas piedras, para qué servía ese fondo acústico que sonaba tremendo. Estamos hablando de muchos miles de años atrás, algo que no sabríamos reproducir hoy, a lo mejor ni hacer. ¿Quién se atreve a hacer una pirámide, como en aquellas épocas? ¿O quién se atreve a hacer los mojaves que bien conoce la doctora, no, verdad, la isla de Pascua? ¿Quién se atreve? ¿O quién se atreve a dar una explicación exhaustiva de cómo movían esos bloques de 30 o de 50 toneladas y que venían de 30, de 170 o de 300 kilómetros, sin autopistas, sin carreteras, con árboles en medio, rocas? Tremendo. ¿Que eran muy fuertes? Bueno, podría ser. ¿Tan fuertes? ¿O tuvieron algún tipo de ayuda sobrenatural o extra? Lo dejamos así. Bueno, pues no sé. Alex, que algún día lo descubrirás seguro, entrando en una máquina del tiempo o trabajando duro como lo vienes haciendo con tus investigaciones.
1: Me encantaría.
0: Alex Guerra Terra, licenciada en Historia por la Universidad de Barcelona, máster en Arqueología Prehistórica y escritora. Doctora Guerra, muchísimas gracias. Todo un placer, como siempre.
1: Muchísimas gracias a vosotros, como siempre.
0: Un abrazo muy fuerte, doctora. Adiós, Alex.
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0: 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George Orwell decía que la política es el arte de mentir deliberadamente. Políticos sin valores, faltan líderes con corazón y honestidad, sin afán para mandar, sin protagonismos, sin comprar a los medios, sin mentiras convincentes, con empatía, sin intereses particulares, sin remedios equivocados, políticos honrados, con fines sociales, honorables, que busquen la paz, que sepan cuál es su lugar, que sepan estar, que gobiernen con cabeza, que busquen la paz y la equidad, que sirvan al pueblo con firmeza y se hagan notar cuando se les necesita. En definitiva, que gobiernen y cuiden al pueblo. 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

Hubo una vez en la antigua China un rico y avaro comerciante que, gracias a su inmensa fortuna, se permitía tener muchos sirvientes, los cuales se esmeraban en atenderle lo mejor posible, a pesar de que su señor no se mostraba generoso con ellos. Un día de otoño los sirvientes estaban de descanso y el comerciante les pidió que se acercaran para regalarles una botella pequeña de un excelente vino. Cuando los sirvientes se retiraron con la botella y se sentaron juntos con la intención de beber, enseguida se dieron cuenta de que en realidad el vino que su señor les había regalado apenas alcanzaba para uno solo, así que, buscando entre ellos la mejor solución al problema, se les ocurrió hacer un concurso y el vencedor se quedaría con el vino. La propuesta aceptada por la mayoría fue competir pintando una serpiente. El primero que terminara la pintura ganaría la botella. Todos, de acuerdo, empezaron preparando la tinta para pintar. Pasados unos minutos, uno de los sirvientes levantó su pincel gritando emocionado que había terminado su

pintura. Sin embargo, al mirar que sus compañeros continuaban pintando, les dijo: ¡Qué lentos que sois! Soy el único que ha terminado, así que la botella de vino es mía. Pero al tomar la botella, observó de nuevo a sus compañeros y con una sonrisa irónica les dijo: Como veo que soy mucho más rápido, les daré ventaja y seguiré pintando para mejorar mi pintura, agregándole cuatro patas a mi serpiente. Estoy seguro de que me dará tiempo de ganarles de nuevo. Pero mientras le pintaba las patas a su serpiente, otro de los sirvientes terminó su pintura y cogiendo rápidamente la botella de vino le dijo: «¡Ahora yo he terminado!». El que ganaba el concurso era el que terminaba más rápido de pintar una serpiente. Tú, en cambio, vanagloriándote de tu rapidez, has pintado una serpiente con cuatro patas, pero las serpientes no tienen patas. ¿Acaso a eso se puede llamar serpiente? Respaldado por los demás, abrió la botella y empezó a beber mirando como su compañero, sin poder reclamar, se ponía rojo por el enfado, sabiendo que en realidad el error había sido suyo. Este cuento que acabamos de escuchar corresponde al Chen Yu, o frase hecha milenaria china, añadirle pies a una serpiente, que se refiere al hecho de que perder tiempo añadiendo cosas superfluas a nuestra vida puede llevarnos a descuidar lo que verdaderamente es importante.

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0: 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Son las 2 de la madrugada.
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